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2: Iniciamos nuestras noches de locura con la mejor, con la número uno, la que nos encanta. Seguimos disfrutando. Yo aquí lo estoy pasando sabroso con la buena música. Y por supuesto que vamos a seguir disfrutando de la música que ustedes también programan a través del 314-255-3917. De Millón a Cero. Llega Cali.

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2: 7:28, avanzamos. Me llamas. Ahí estamos escuchando a José Luis Perales. La favorita. Llega Willy Colón con esto que se titula.

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0: las diferentes aplicaciones trabajando en los diferentes sitios de la Sabana Norte de Bogotá. 747, loco, así se titula esa canción de Felipe Peláez.
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9: Las 8 en punto.
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2: Iniciamos nuestra última hora de programación, como siempre, acompañándolos a todos ustedes, los que siguen ahí laborando. Con la compañía en la favorita, que era Jerry Rivera, para cantarnos que hay.

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0: 24 minutos, avanzamos en La Favorita, nos encanta. Llega Miguel Morales con esto que se titula No Debí Enamorarme.
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8:44, ya casi vamos llegando al final de nuestra jornada. Como siempre, acompañándolos con la música crossover, llega el grupo Niche. Esto que se titula ¿Quién no dice una

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0: todas, güey.
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1: Las 4:02.

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2: Las 4 y 31 minutos. 2026.

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3: Las 5 en punto.
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Ya son las 5 de la mañana, 12 minutos, 5:12. Aquí está la señal favorita, la que compartimos con ustedes a través del dial 88.3 FM. Qué bueno que nos permiten llegar con esta señal crossover de La Favorita. Me encanta. Mi nombre es Óscar Eduardo Olaya. Me encanta saludarlos a esta hora de la mañana. Qué bueno que nos permiten llegar con esta señal crossover en la mañana. Porque uno no amanece con cualquiera, amanece con La Favorita 88.3 FM. Y aquí estamos compartiendo grandes canciones para ustedes que me las están programando a esta hora de la mañana a través del 314-255-3917. ¿En dónde andan? ¿Qué andan haciendo? Aquí está la señal favorita, la que nos encanta. Están como siempre desde Agrícola Circasia, Yair Solera, que me escribe a esta hora del día. Saludando a todos sus amigos del grupo Mirfe, don José Rodríguez y Giovanni Chávez. También al señor Luis Manrique, que Dios los bendiga siempre desde Agrícola Circasia. Siempre escuchando la mejor de todas, y para solicitar la canción Eres lo más bello del Beto Zabaleta. Ya vendrá más adelantico esta canción. Porque La Favorita me encanta, me dice Yair a esta hora. Muy bien, muchas gracias, son muy amables. Oyentes que están en sintonía a esta hora del día con la señal favorita, la que nos encanta. Me escriben, me envían notica de voz a través del 314-255-3917. La programación especial de La Favorita me encanta a esta hora de la mañana. Muchos que se alistan ya para la ruta de transporte, algunos otros que ya van en la ruta de transporte y que están en sintonía a esta hora con nosotros. Por eso saludo a nuestros queridos conductores que nos saludan a esta hora de la mañana. Transporte público urbano, intermunicipal, transporte empresarial, servicio especial. ¡Favorita! Nuestros amigos de Los Amarillitos en Zipaquirá, en Cogüe, en Emocón, en Caquicá, en Chía, donde quiera que estén, llega esta señal de crossover con La Favorita. Me encanta, son muy amables. Rápidamente me voy de música, ya vengo con el boletín informativo de la hora. Llega esta canción, la hace el Beto Zabaleta, Eres lo más bello. 514.

0: Son las 5 de la mañana, 22 minutos, 5:22. Conectados, conectadas a esta hora con la señal favorita en el dial 88.3 FM. Qué bueno que nos permiten llegar con esta señal, porque como bien lo saben, pues uno no amanece con cualquiera, amanece con la favorita. Me encanta. Estamos a través del 314-255-3917, 314-255-3917. Hola, buenos días.
1: La favorita en esta mañana de jueves. A Osquitar, jueves, bendecido jueves. Para la mesa de trabajo de la favorita, un saludo muy especial para todas esas mujeres madrugadoras, emprendedoras, luchadoras, hermosas mujeres. Regalé esa cancioncita de los terrícolas, La Carta. Y saludo para el grupo Mirbe, está muy activo. Sí. Giovanni, José, Javier, esta mañana de jueves, la favorita, me encanta.
0: Eso, muy bien. Ahí están mis oyentes en sintonía. Sector floricultor muy activo en la mañana, don Luis, buenos días. Por acá me están saludando como siempre, reportando sintonía, Dianita y Emily. Bendiciones a todos los oyentes, Dios los bendiga muchísimo. Están como siempre reportándonos a esta hora en Zipaquirá. Muy buenos días, que tengan excelente día, Dianita y Emily. También por acá me reportan sintonía desde La Granja en Zipaquirá. Buenos días, La Granja. Quieren escuchar Gracias Señor de Jorgito Celedón para iniciar este lindo día, dando gracias a Dios por todas las lindas bendiciones. Muchas gracias, son muy amables. Ya vendrá esta canción más adelante. Están desde La Granja, municipio de Zipaquirá. 5:24 en la mañana, les traigo información también a esta hora.
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0: Información importante que les compartimos a esta hora del día con la señal favorita. Datos de interés, información importante para ustedes a esta hora de la mañana. Nos trasladamos al municipio de Zipaquirá, donde la alcaldía compartió información importante que tiene que ver con operativos, capturas en las últimas horas en materia de seguridad. Este es el reporte que entregan desde la Secretaría de Seguridad y Convivencia Ciudadana en Zipaquirá. Capturas por orden judicial, capturas en flagrancia. Este es el informe que presentan desde el vecino municipio de Zipaquirá.
3: Resultados en seguridad y convivencia ciudadana en Zipaquirá. Capturas clave. 3 capturas mediante orden judicial por el delito de violencia intrafamiliar. 1 captura en flagrancia por el delito de porte ilegal de armas de fuego. 1 captura por el delito de hurto. 1 captura mediante orden judicial por el delito de homicidio agravado. En el marco de las elecciones presidenciales y gracias a patrullajes de la Policía Nacional se logran 3 capturas mediante orden judicial por delitos sexuales. Patrullajes y controles. El Ejército Nacional realizó patrullajes nocturnos en diferentes puntos del municipio. La Policía Nacional adelantó la intervención y retiro de cambuches en la vereda Portachuelo, fortaleciendo así las acciones de recuperación del espacio público y la seguridad del sector. De igual manera, intensificó los patrullajes preventivos en empresas floricultoras y desarrolló campañas contra el hurto a personas en los sectores de Las Villas, San Miguel y El Centro. La Policía Nacional, en conjunto con el Grupo de Prevención de la Secretaría de Seguridad y Convivencia Ciudadana, fortaleció la estrategia Ruta Segura, con acompañamiento permanente en los horarios de ingreso y salida de los estudiantes, brindando mayor tranquilidad y protección a la comunidad educativa. En la zona comercial del municipio, uniformados de la policía lideraron jornadas de sensibilización dirigidas a ciclistas sobre el uso responsable de la bicicleta en zonas peatonales.
0: Ahí está el informe parcial que entrega la Secretaría de Seguridad y Convivencia Ciudadana en Zipaquirá frente a estas recientes capturas, operativos y operatividad general de la fuerza pública en ese municipio. Es el más reciente reporte que han entregado frente a este caso, que por supuesto genera un poco de tranquilidad dadas las condiciones de inseguridad en algunos puntos de la capital salinera de Colombia. Información importante que les compartimos a esta hora del día desde los municipios. De Cundinamarca y del resto del país. Mucha atención porque la Fiscalía General de la Nación informó que una mujer señalada de mantener a más de 300 perros en precarias condiciones de cuidado y de salud fue judicializada por maltrato animal. Un hogar de protección canina ubicada entre las veredas Bático y Eseas en Carmen de Carupa en el norte de Cundinamarca que recibía donaciones y aportes materiales para la manutención de perros recuperados por estar en situación de abandono o que enfrentaban riesgo inminente en la calle, se habría convertido en realidad en el lugar de hacinamiento y que brindaba precarias condiciones de protección. En diligencias realizadas en diferentes momentos y de manera coordinada con la Policía Nacional, el Instituto de Protección y Bienestar Animal de Cundinamarca y PIVAC, y 25 fundaciones animalistas, se constató que en el inmueble se alcanzaron a albergar en encierro a más de 300 perros en condiciones que comprometían su salud y bienestar. Durante una visita, por ejemplo, hecha el 12 de agosto del año 2022, se encontraron animales sin acceso suficiente a alimento y agua y en un entorno que no contaba con la estructura ni los recursos que garantizaban la protección eficiente. Esto generó afectaciones a la integridad física de los caninos. Algunos presentaban cuadros de desnutrición, enfermedades y lesiones. En este sentido, un fiscal del Grupo Especial para la Lucha contra el Maltrato Animal, GELMA, imputó a una mujer identificada como María Constanza García Aguirre, la dueña del albergue, el delito de maltrato animal, cargo que no fue aceptado por la misma ciudadana. Estaremos pendientes de lo que suceda frente a este caso que, por supuesto, genera indignación. Mujer es señalada de mantener a más de 300 perritos en precarias condiciones de cuidado y de salud y ya fue judicializada en las últimas horas. 5:28 en la mañana, información importante que les compartimos a esta hora del día. Llegan los Carramones. Esta canción es La Carta Invisible. 5:28.

0: Son las 5:36. Todavía no hay que adelantarse en el tiempo. 5:36 en la mañana. Aquí está la señal favorita recordándoles la hora. Que no se les haga tarde por nada del mundo. 5:36 en la mañana. Los voy saludando a través del 314-255-3917. No olviden que estamos en redes sociales. Nos encuentra con únicos usuarios, arroba la región medios y arroba la favorita me encanta. Nos encuentra en Facebook, Instagram, TikTok, para que lleguen siempre a conocer la información y los datos de lo que sucede en la región, el departamento y el país. ¡Me encanta! Así es, nos encanta la favorita. A esta hora les traigo información relevante. Hablamos de lo que jugó en materia de chance y lotería el día de ayer, miércoles 3 de junio. Hablamos de la lotería de Manizales, número ganador 7324, 7324 de la serie 059, premio mayor de 2.200 millones de pesos. Hablamos de la lotería del Meta, número ganador 9961, 9961 de la serie 087, premio mayor de 1.800 millones de pesos. Lotería del Valle, número ganador 7534, 7534 de la serie 057, premio mayor de 9.000 millones de pesos. En cuanto a los chances, mucha atención, Astro Luna, número ganador 4594, 4594 de la serie Sagitario. Caribeña Noche 5783, 5783. Sinuano Noche 6128, 6128. Motilón Noche 8474, 8474. Fantástica Noche 6059, 6059. Culona Noche 9730, 9730. Cafeterito Noche 1541, 1541. Chontico Noche 7629, 7629. Paisita Noche 5089, 5089. Y Antioqueñita 2, 2130, 2130. Resultados de chance y lotería, lo que jugó el día de ayer miércoles. Se lo cuenta la favorita en esta mañana. Llegan los terrícolas, esta canción se llama La Carta, 5:38 en la mañana.
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0: Son las 5 de la mañana, 46 minutos, 5:46. Aquí está la señal favorita, la que nos encanta. ¿Qué andan haciendo a esta hora? Los saludo como siempre en el 314-255-3917. En la mañana, aunque un poquito fría, con bastante neblina, está la señal favorita para acompañarnos en nuestras actividades cotidianas. Por acá me saluda Esperanza en Zipaquirá. Esperanza, muy buen día. Un abrazo fuerte para ti. Bendiciones para todos los oyentes en este nuevo día. Ya quiere escuchar la mesa del rincón con la favorita que me encanta. Claro que sí, ya vendrá esa canción más adelante. Ahí está Esperanza en Zipaquirá conectada con la señal favorita. También me saluda don Alcia Candela Menéndez, como siempre en Quinta La Ponderosa de Calceta, Cantón Bolívar, Manabí, vecino país de Ecuador, que están ahí en sintonía con nosotros. Un abrazo cordial. Gracias, don Alcia, que tenga un excelente día. Está en sintonía a esta hora con nosotros. Muy amables. Son las 5:47. Les traigo información importante a esta hora del día.
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0: En información de carácter local, mucha atención, Cogua, porque se va a realizar la inauguración del mantenimiento y adecuación de la planta de tratamiento de agua potable de la vereda El Mortiño. La cita es mañana viernes 5 de junio, ahí directamente en la PETAP, a partir de las 3 de la tarde. Una intervención que, según ha dicho la alcaldía de Cogua, fortalece la calidad y continuidad del servicio para los usuarios gracias a la vinculación del municipio al Plan Departamental de Aguas de Cundinamarca. Allí estará entonces, por supuesto, empresas públicas de Cundinamarca, de la Gobernación, la Secretaría de Servicios Públicos de Cogua, con el apoyo integral a los procesos de los acueductos rurales de agua a tu vereda. Es la invitación que les realizan comunidad de la vereda El Mortiño mañana a partir de las 3 de la tarde ahí en la PETA. 5:48, hablamos de la Contraloría de Cundinamarca, quien logró beneficios de control fiscal por más de 148 mil millones de pesos en el segundo ciclo auditor. Según ha comunicado la entidad en las últimas horas, la Contraloría presentó el balance del segundo ciclo auditor del Plan de Vigilancia y Control Fiscal Territorial correspondiente a la vigencia 2025, que dejó beneficios de control fiscal cuantificables por 148.399 millones, producto de auditorías realizadas a hospitales, universidades, empresas públicas y centros de salud del departamento. En total, durante este ciclo fueron auditadas 23 entidades a través de 10 auditorías financieras de gestión y resultados, 7 auditorías abreviadas financieras y 6 auditorías de cumplimiento, logrando 32 beneficios cuantitativos y 17 beneficios cualitativos orientados al fortalecimiento financiero, recuperación de cartera, optimización presupuestal y protección del patrimonio público. Frente a esta tarea, el Contralor de Cundinamarca, Andrés Felipe de Trujillo, se pronunció también en las últimas horas.
2: El segundo ciclo auditor de 2026 permitió generar beneficios de control fiscal para Cundinamarca por más de 148 mil millones de pesos. Auditamos 23 entidades, entre hospitales, universidades, empresas públicas y centros de salud, logrando importantes avances en recuperación de cartera, saneamiento financiero y fortalecimiento presupuestal. Estos resultados demuestran que el control fiscal no solo identifica riesgos, sino que también genera impactos concretos para las entidades y para los ciudadanos. Quiero destacar los resultados obtenidos en el Hospital San Rafael de Caquesa y en el Hospital Universitario La Samaritana, donde estas acciones de seguimiento permitieron fortalecer la sostenibilidad financiera y proteger recursos fundamentales para la salud de los cundinamarqueses. Seguimos trabajando por un control fiscal técnico, cercano y con resultados reales para el departamento.
0: Ahí estaba entonces la declaración por parte del Contralor de Cundinamarca, Andrés Felipe Trujillo Galvis, frente a estos resultados operativos. 5:51 en la mañana. Llega Ryan Castro, esto es Mallory. 5:51.
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Son las 6 de la mañana, 8 minutos, 6 de la mañana, 8. Aquí estamos con la señal favorita en esta mañana. Estaban los Tigres del Norte con esa canción en la mesa del rincón. 6 de la mañana, 8 minutos, 6-8. Estamos en una nueva hora amaneciendo con la favorita, porque uno no amanece con cualquiera, amanece con el dial 88.3 FM. 6 de la mañana, 8 minutos. 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Presentando esta hora de buena música. Los voy saludando en esta mañana. Estamos en el 314-255-3917. Por acá me está saludando Analú. Analú, muy buenos días. ¿Cómo estás? Un abrazo fuerte para ti. Ella siempre presente con la señal favorita. Ella quería escuchar la canción. Está pegado de los queridos Proyecto 1, que ya sonó al final de la hora anterior. Un abracito muy, pero muy grande y fuerte para ustedes. Todos los oyentes en nombre de Analú, que nos escucha a esta hora en Zipaquirá. También nos saludan para a esta hora Arándanos San Carlos, para todas las señoritas, apreciadas damas que cosechan con el corazón. Arándanos San Carlos, quieren escuchar una canción, gracias, la favorita, me encanta. Ahí está el saludo cordial para Arándanos San Carlos y todas las bellas mujeres que trabajan en este lugar. 6 de la mañana, 10 minutos, 6:10, aquí está la señal favorita, la que nos encanta a través del dial 88.3 FM. Esta es la señal favorita, 6:10, llega Jorgito Celedón. Esta canción, gracias señor, 6 de la mañana, 10 minutos.

0: Son las 6 de la mañana, 17 minutos, 6:17. Información y buena música, la combinación perfecta en esta mañana de jueves. Hoy 4 de junio del año 2026, ya se acerca otro fin de semana, pero este sí traerá uno de los tres festivos que tiene este mes de junio. Mes para que muchos tengan la oportunidad de descansar otro poquito, para que algunos otros puedan trabajar aún más, porque ese es un gran día para laborar. Y aquí estará la favorita para acompañarlos. 6:18 en la mañana, ¿cómo se encuentran a esta hora del día? Los vamos saludando y compartiéndoles información relevante a esta hora de la mañana.
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0: Mucha atención, seguimos con noticias de la Superintendencia de Industria y Comercio, porque formuló pliego de cargos a Tu Boleta por presuntas fallas en el deber de información, las cláusulas abusivas y las reglas del comercio electrónico que tienen que ver con eventos, principalmente conciertos. La Superintendencia, a través de su Dirección de Investigación de Protección al Consumidor, abrió una investigación formal contra la empresa Ticketfast SAS, operadora de la plataforma tuboleta.com. Esta decisión se tomó tras analizar y agrupar 9 expedientes acumulados, que incluyó quejas ciudadanas relacionadas con problemas en la venta de boletería para partidos de fútbol, conciertos y espectáculos públicos. Tras las evaluaciones iniciales, la entidad identificó 5 presuntas infracciones a los derechos de los consumidores. Primera, incumplimientos al deber de la información. Segunda, falta de notificación a la autoridad sobre mecanismos de devolución en la cancelación o modificación de eventos. Tercera, uso de cláusulas abusivas en términos y condiciones del comercio electrónico. Cuarto, incumplimiento en reglas de comercio electrónico. Y quinto, ignorar las órdenes de la autoridad, es decir, de la Superintendencia de Industria y Comercio. Con estas actuaciones resulta relevante justamente lo que ha dicho la Superintendencia debido al contexto de la economía colombiana, en la cual, según cifras del DANE, las actividades artísticas y de entretenimiento crecieron 9.9% el año pasado y se consolidan como el principal motor del Producto Interno Bruto. Vamos a estar pendientes, justamente porque acaba de iniciar la investigación, la empresa tendrá derecho a defenderse, presentar sus argumentos y aportar las pruebas que considere necesarias en el marco de esta investigación que adelanta la Superintendencia de Industria y Comercio. Son las 6 de la mañana, 20 minutos, 6:20, información importante a esta hora de la mañana. No se les olvida aquí en Cowa que hoy jueves 4 de junio tendremos la jornada de atención de la móvil por parte de la empresa Enel Codensa. Estará en el parque principal de Cowa a partir de las 12 del mediodía y hasta las 4 de la tarde. Y por eso la Secretaría de Servicios Públicos invita a toda la comunidad para que pueda hacer uso de este espacio, radique sus peticiones, quejas, reclamos, sugerencias relacionadas con el servicio que presta Enel Codensa en el municipio. Si ha tenido algún tipo de falla, algún tipo de daño en sus electrodomésticos debido a los fallos no anunciados por parte de la empresa, pues esta es la oportunidad perfecta para que lo hagan. Jornada de la móvil de Enel Codensa hoy en Cogua, parque principal, de 12 del día a 4 de la tarde. 6 de la mañana, 21 minutos, 6:21. Llega Heredero, esta canción se llama Cosita.

0: Son las 6 de la mañana, 28 minutos, 6:28. Aquí está la señal favorita, la que nos encanta a esta hora del día. La señal crossover en esta madrugada de día jueves. ¿Cómo están? ¿Cómo va todo? ¿Qué andan haciendo a esta hora del día? Estamos con la aplicación móvil de La Favorita. 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Está la señal crossover también en televisión 24 horas al día. 6:28 en la mañana, ustedes se comunican con nosotros a través del 314-255-3917. ¿Quién está en sintonía? Hola, buenos días.
1: Osquiter, muy buenos días, bendiciones para ti. Muchas gracias por acompañarnos nuevamente hoy en Amaneciendo con La Favorita.
0: Sí, señora.
1: Acá realizando las actividades diarias de la mañana para ir al trabajo.
0: Sí.
1: Y un saludito especial para Néstor, que va en sintonía de La Favorita. Me encanta.
0: Perfecto, qué chévere. Ahí está Dianita en Zipaquirá. Y todas las personas que nos escuchan en la capital salinera de Colombia, gracias, Dianita. ¿Quién me saluda a esta hora? Buenos días.
2: Muy buenos días, Osquitar.
0: Buenos
2: Qué
0: días.
2: Qué gusto poder saludarte en este jueves. Bendiciones para ti y para todos los de la mesa de trabajo.
0: Sí.
2: En este jueves quisiera escuchar la canción del campesino embejucado. Mil gracias. 88.3, La Favorita, me encanta. Anita, como siempre, desde la vereda del Mortiño, de Nivelio Manos, municipio de Cogua, reportando la sintonía.
0: Eso, muy bien. Ahí está mi oyente fiel, Anita, vereda del Mortiño. Un abrazo cordial a todos aquí en Cogua. Reportan sintonía en la vía hacia Nemocón. Están acompañándonos con la señal favorita, la que nos encanta a esta hora de la mañana. 6:30, llegan los deportes.
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0: Mucha atención, porque a las 6 de la mañana, 30 minutos, tenemos que hablar del mundo del deporte y vamos a centrarnos en lo que será la representación de Santa Fe y Medellín en la Copa Sudamericana. Ya están definidas las fechas y horas para partidos de playoff. Recordemos que de los equipos que estaban en copas internacionales, pues el único que clasificó a octavos de final de la Libertadores fue el Deportes Tolima, que ya cuenta en este momento también con programación de lo que serán los octavos de final de la Copa Libertadores. Hay que decirlo, porque también es nuestro único equipo que está ya clasificado para esa instancia. Será el único representante de los octavos de final de la Libertadores para Colombia, lo cual pues es un logro bastante importante. En este caso, recordemos que el Deportes Tolima se enfrentará en los octavos de final de la Libertadores a Independiente del Valle el 11 de agosto y el partido de vuelta será el 18 de agosto. Recordemos que ahorita ya no van a competir en estas copas internacionales porque ya llega el Mundial. La próxima semana, el jueves de la próxima semana, inicia el Mundial y por eso se hace un parón de clubes también hasta ya que acaba el Mundial en julio. Pues estaremos retomando en agosto esta competencia. Tolima, entonces, partido de ida, octavos de final de la Libertadores, 11 de agosto. Partido de vuelta, 18 de agosto. Esto es muy importante de cara a lo que son estos partidos de la Copa Libertadores. En cuanto a lo que es entonces la Copa Sudamericana, tenemos ya definidos los playoffs, que incluyen también equipos colombianos. Tendremos entonces a Independiente Medellín, que se enfrentará a Vasco da Gama el 22 de julio. Partido de ida de este playoff, el partido de vuelta será el 29 de julio. Mientras que Independiente Santa Fe se enfrentará en el partido de ida de los playoffs de la Sudamericana el 23 de julio. Partido de vuelta el 30 de julio. ¿Cuál es el único colombiano? Bueno, los únicos dos equipos colombianos que están en Sudamericana y que de ganar esos dos partidos, partido a ida y vuelta, pues tendrán en este caso la oportunidad de llegar a los octavos de final de la Copa Sudamericana. Recordarán ustedes que lamentablemente ni América de Cali ni Millonarios logró clasificarse ni siquiera a los playoffs ni a los octavos de final de la Copa Sudamericana. Es decir, de los seis equipos que estaban en copas internacionales, tres quedaron eliminados. Tolima ya espera en octavos de final de la Libertadores y Santa Fe e Independiente Medellín tienen que ganarse el cupo a los octavos de final de la Sudamericana. Estaremos pendientes de lo que vaya sucediendo. 6:33 en la mañana, hablemos también de amistosos internacionales, lo que ha venido ocurriendo en las últimas horas, porque la República Democrática del Congo, equipo que es rival de Colombia en la fase de grupos del Mundial, tuvo partido amistoso en las últimas horas, se enfrentó a Dinamarca, quedó 0-0 ese partido amistoso el día de ayer, de este equipo que será rival de nuestro país. Un empate que no le suma mucho, pero que hay que tenerlo bastante en cuenta de cara a lo que será este enfrentamiento ante una selección africana bastante fuerte para nosotros y que esperemos no signifique un problema mayor. Hablando de cómo vestirá Colombia justamente en el Mundial, la principal novedad estará en el partido inaugural frente a Uzbekistán, programado para el 17 de junio, donde el equipo colombiano saltará al terreno de juego con su camiseta alternativa azul, una imagen poco habitual en los debuts mundialistas de la tricolor. Para los otros dos encuentros del grupo C, Colombia recuperará su tradicional indumentaria amarilla, acompañada por el pantalón azul y las medias rojas. Este uniforme será utilizado en los compromisos frente a República Democrática del Congo el 23 de junio y ante Portugal el 27 de junio. La decisión responde a la distribución de uniformes establecida por la FIFA para cada jornada, teniendo en cuenta los colores de las selecciones rivales y los criterios de identificación visual durante el torneo. Además, el estreno con la camiseta azul trae consigo un dato histórico que ilusiona a los aficionados colombianos. La última vez que Colombia comenzó una Copa del Mundo utilizando su uniforme alternativo fue hace 28 años, en Francia, 1998, cuando enfrentó a Rumania en su debut mundialista. Ahora, tres décadas después, la tricolor volverá a presentarse en su primer partido en la Copa del Mundo con la camiseta azul, buscando iniciar con pie derecho su camino en el certamen. Crece entonces la expectativa a lo que será el desempeño de Colombia frente a estos tres rivales en la fase de grupos del Mundial. Pues no quiero sonar muy despectivo frente a los jugadores que representan a la selección, pero realmente tendrían que hacerlo muy mal en estos partidos para que Colombia ni siquiera sea mejor tercero. Hay tantos equipos en este Mundial que incluso los mejores terceros de los cuatro equipos de cada grupo van a tener posibilidades de avanzar a los 16avos de final. Así que vamos a ver cómo le va a Colombia en este Mundial de cara entonces a lo que será mejorar la presentación histórica de Brasil, en la que fue quinto lugar al llegar a los cuartos de final del torneo. Son las 6 de la mañana, 36 minutos, 6:36. Información importante de lo que ha venido ocurriendo a través de la señal favorita, un poco de los deportes significativos de los que hablamos, que principalmente pues tienen que ver con el fútbol y más con todo lo que ha venido pasando con el Mundial. Rápidamente les voy a contar también otro dato importante que tiene que ver con los récords que se pueden batir en este Mundial del 2026. En este caso puntual, por ejemplo, ahora mismo los cinco mundiales de Messi, Cristiano, Carvajal, Guardado, Márquez y Mateus. Ahora mismo igualados con los mexicanos Antonio Carvajal, Andrés Guardado y Rafa Márquez y el alemán Lothar Matthäus. Con cinco ediciones disputadas de los mundiales, el portugués Cristiano Ronaldo y el argentino Lionel Messi marcarán un nuevo registro inigualable con seis copas del mundo cuando disputen el torneo este verano en Norteamérica. El Memo Ochoa, mientras acude a su sexto mundial, pero no jugó en Alemania 2006 ni en Sudáfrica 2010. Ese es el primer récord. El segundo, las 17 victorias de Klose con Messi al acecho. El alemán Miroslav Klose ha sumado 17 goles a lo largo de sus 24 partidos en la Copa del Mundo desde Japón y Corea 2002 hasta Brasil 2024. Solo aventaja en un triunfo al argentino Lionel Messi, que lo superará en cuanto gane alguno de los duelos. No son goles, sino victorias de partidos en los duelos que encarará la selección argentina en la cita de este Mundial. Es decir, Messi se puede convertir en el jugador con más partidos ganados en una Copa del Mundo. También, ahora sí hablando de goles, Miroslav Klose tiene 16 goles y es el máximo goleador de los Mundiales. Sin embargo, también el argentino Lionel Messi tiene 13 tantos y el francés Kylian Mbappé 12, por lo que podrían batir el récord del alemán en esta edición. También hay algunos como lo que son los dos tripletes de Batistuta, que también quieren Kane, Mbappé, Cristiano y Gonzalo Ramos. El argentino Gabriel Batistuta, goleador del albiceleste, es el único futbolista que ha marcado 3 goles en 2 partidos de la historia de los mundiales. Una hazaña bastante importante que persiguen 4 de los atacantes que estarán presentes en la Copa del Mundo. Vamos a ver si se logra. También hay récords sobre las 3 finales de Cafú con Brasil, los 10 partidos imbatidos de Chilton y Bartes al alcance de Courtois, el arquero belga, los 25 partidos de Helmut Schön, la aspiración de Didier Deschamps, el gol con 39 años de Pepe expuesto ante Cristiano, Modric y Di Secco, los 71 años de Gil, que seguirán o serán superados primero por Koubek y luego por Advocat, o los 11 partidos desde el banquillo de Denilson a los que puede llegar Rashford. Estaremos pendientes justamente de estos récords que se estarán batiendo seguramente durante este Mundial 2026. Son las 6:39 en la mañana. Llega Juan Gabriel, esto es No Tengo Dinero, 6:39.

Son las 6 de la mañana, 48 minutos, 6:48. ¿Cómo están? ¿Cómo va todo? ¿Qué andan haciendo a esta hora del día? La señal favorita. Por acá me saluda como siempre Nelly. Ella quiere escuchar una canción. Muchas gracias, Nelly, por estar en sintonía desde el municipio de Guatavita. Nelly, Guatavita, buenos días. Como siempre, ordeñando a esta hora del día, muy juiciosa. Saludo cordial para todos nuestros oyentes. 6:48 en la mañana, ya casi viene la Región Noticias. Estamos desde las 7 de la mañana compartiendo con ustedes muy buena música. Llega Anita junto a Shakira. Esto es Choca Choca. 6:48.

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7: Las 7 en punto.
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0: Ya son las 7 de la mañana, 4 minutos, 7 de la mañana, 4 minutos. Aquí está la señal favorita, la que compartimos en esta mañana de día jueves, la señal informativa en la que les traemos información relevante de lo que ha venido ocurriendo en la región, el departamento del país, para ustedes que están en sintonía con la favorita. Me encanta. Vamos a hablar de varios temas importantes. Información en materia de seguridad en el municipio de Zipaquirá, donde hay capturas importantes en las últimas horas, algunas por orden judicial, otras en flagrancia, personas que han cometido delitos en el marco de esta jurisdicción. En el municipio de Chía también hay información importante de lo que fueron también las articulaciones entre la comunidad y la policía para frustrar un intento de hurto que terminó con la captura de dos personas en ese municipio. Ya les vamos a contar más detalles. Le seguimos compartiendo las convocatorias de las alcaldías, municipios de Zipaquirá, Nemocón, Cogua, para que estén al día con estas convocatorias. Vamos a hablar de otros temas importantes a esta hora de la mañana, que tiene que ver también con lo que será el fenómeno del Niño. Ya se entregan recomendaciones frente a lo que podría ser un fenómeno del Niño histórico en materia de altas temperaturas en la región. Se prepara la región para lo que será una temporada que se prevé será mucho más crítica que en años anteriores y que con el cambio climático pues es un desorden completo. No se sabe a ciencia cierta en qué momento del año va a empezar, pero lo que se sabe es que puede ser de mayor intensidad a lo que ha sido en años anteriores. Vamos a hablar también de lo que fueron los derechos de petición interpuestos por el concejal Diego Rodríguez aquí en el municipio de Cogua frente a lo que es la energía y el funcionamiento de la Torre de Claro en la vereda Cardonal, que en este caso pues al no estar en funcionamiento adecuadamente pues afecta directamente a la comunidad de estas veredas de Patacica, Cardonal, La Plazuela. Ya vamos a contarles más detalles acerca de estas noticias que por supuesto generan bastante expectativa a esta hora del día frente a lo que han sido hechos que se han registrado en las últimas horas. Vamos a hablar de la Contraloría de Cundinamarca, las tareas que vienen adelantando en materia de control fiscal en el departamento y también lo que ha sido una noticia positiva de cara a garantizar el suministro de agua potable en la región y tiene que ver con lo que ha sido el descubrimiento de 681 pozos de agua subterránea en Sabana Centro. Ya les vamos a contar más detalles de esta información. Comenzamos en Zipaquirá, información importante a esta hora del día de lo que fueron las recientes capturas que se han dado en este municipio, la articulación entre la fuerza pública, la articulación entre la alcaldía a través de la Secretaría de Seguridad y Convivencia Ciudadana para que ustedes estén al tanto de la información más importante a esta hora del día. Estas son las capturas que se han registrado en las últimas horas en la capital salinera de Colombia. Aquí está la información para ustedes.
1: Resultados en seguridad y convivencia ciudadana en Zipaquirá. Capturas clave. 3 capturas mediante orden judicial por el delito de violencia intrafamiliar. 1 captura en flagrancia por el delito de porte ilegal de armas de fuego. 1 captura por el delito de hurto. 1 captura mediante orden judicial por el delito de homicidio agravado. En el marco de las elecciones presidenciales y gracias a patrullajes de la Policía Nacional se logran 3 capturas mediante orden judicial por delitos sexuales. Patrullajes y controles. El Ejército Nacional realizó patrullajes nocturnos en diferentes puntos del municipio. La Policía Nacional adelantó la intervención y retiro de cambuches en la vereda Portachuelo, fortaleciendo así las acciones de recuperación del espacio público y la seguridad del sector. De igual manera, intensificó los patrullajes preventivos en empresas floricultoras y desarrolló campañas contra el hurto a personas en los sectores de Las Villas, San Miguel y El Centro. La Policía Nacional, en conjunto con el Grupo de Prevención de la Secretaría de Seguridad y Convivencia Ciudadana, fortaleció la estrategia Ruta Segura con acompañamiento permanente en los horarios de ingreso y salida de los estudiantes, brindando mayor tranquilidad y protección a la comunidad educativa. En la zona comercial del municipio, informados de la policía lideraron jornadas de sensibilización dirigidas a ciclistas sobre el uso responsable de la bicicleta en zonas peatonales, promoviendo la convivencia y la seguridad vial. A través de la participación de la Policía Cívica Infantil y Juvenil, se desarrolló una jornada de recuperación en el Polideportivo de San Miguel, fortaleciendo el sentido de pertenencia, la convivencia ciudadana y el trabajo articulado con la comunidad. La Policía Nacional realizó una contundente campaña de prevención contra la violencia intrafamiliar, socializando los diferentes tipos de violencia, señales de alerta y rutas de atención para activar de manera oportuna los protocolos institucionales y proteger a las víctimas. Acciones de los gestores de la patrulla de la convivencia. Se adelantaron operativos de intervención recepción y retiro de habitantes de calle y personas en condición de calle en diferentes puntos del municipio, fortaleciendo las acciones de recuperación del espacio público y la percepción de seguridad ciudadana. Se adelantaron casos relacionados con alteración a la tranquilidad y comportamientos contrarios a la convivencia en cumplimiento de la Ley 1801 y la Ley 2450, reforzando la autoridad y el control en el territorio. Se realizó acompañamiento preventivo en las rutas de trabajadores en diferentes puntos del municipio, garantizando mayores condiciones de seguridad. Asimismo, se adelantaron casos de control de ruido y afectaciones a la tranquilidad ciudadana. Se adelantó procesos de mediación entre vecinos, comerciantes y clientes para fortalecer la convivencia. Seguimos fortaleciendo la seguridad y la convivencia en Zipaquirá.
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0: Son las 7 de la mañana, 10 minutos, 7 de la mañana, 10 minutos. Bienvenidos a quienes se van sumando a esta señal informativa a esta hora de la mañana. Les compartimos datos de interés también en materia de movilidad. ¿Cómo está el departamento de Cundinamarca, Bogotá y el resto del país a esta hora con el tráfico, afluencia vehicular y también accidentes de tránsito? La información a esta hora se la presentamos con el agente Guerrero. Agente, muy buenos días. Adelante con la información a esta hora de la mañana.
3: Muy buenos días y bienvenidos a la información del estado del tránsito. Cuando estamos, como de costumbre, en la hora, en la parte difícil de los trancones. En Bogotá, varios accidentes afectan el tránsito. El primero está ubicado sobre la calle 13 con Boyacá, de occidente a oriente. Chocó una camioneta con un bus. Bastante congestión. 13 con Boyacá, de Fontibón hacia el centro, vía alterna Esperanza y calle 26. Sobre la zona de Puente Aranda, Las Américas con 43, sentido sur-norte. Un accidente, congestión el tránsito, vía alterna la carrera 50 y la carrera 30. Un choque con una persona lesionada en la avenida Ciudad de Cali, con 16, sentido norte-sur, localidad de Kennedy, congestiona vía alterna avenida Boyacá. En la avenida Suba con carrera 94, de occidente a oriente, sector de Río Negro, hay un accidente que tiene bastante afectada la llegada hacia la carrera 30 como vía alterna la autopista Norte y la autopista Medellín. Bogotá se mueve a un promedio de 15 y 19 kilómetros en las calzadas mixtas. Los usuarios del Transmilenio al momento tienen las troncales funcionando al 100%. Las vías más afectadas por congestiones en Bogotá son la autopista Sur, desde la Despensa hasta Venecia, sentido Soacha Centro. La avenida Boyacá, desde la avenida Las Américas hasta la calle 53 por tramos hacia el norte. También la avenida Boyacá, congestionada de la calle 80 en el Minuto de Dios hacia el Boulevard. La carrera 30, desde la Escuela Militar y la Castellana hacia el sur. La carrera 30, desde la avenida Sexta hacia el norte, congestionada la carrera séptima en el empalme con la avenida calle 27, sentido norte-sur. Congestión de la autopista Medellín, del sector de la salida del Quirigua, ahí del CAI Quirigua hacia el Minuto de Dios, y congestionada también la autopista Norte saliendo y entrando entre la 170 y la 200. Entre Bogotá y Cundinamarca, las 10 carreteras están funcionando en buenas condiciones. Para los usuarios de las carreteras del país, lo más importante, tráfico detenido en la vía alterna a Buenaventura, sector de Córdoba. Hoy nuevamente esto se ha repetido por estos días. El volcamiento de un camión tiene congestionado el tránsito en el kilómetro 120 entre Campo 23 y La Lizama, esto es en la costa. Un accidente entre El Carmen y Plato, allí se le cayó la carga a un camión, congestiona el tránsito. Bloqueado por manifestantes en el sector de Clemencia, zona de Cartagena, para tener en cuenta. Accidente en el puente de Calamar, congestiona, y finalmente los vagones del metro avanzan de Cartagena hacia Barranquilla. Bogotá, Cundinamarca y Colombia, con lo más importante de las novedades del tránsito. Feliz y bendecido jueves para todos y todas.
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0: Información importante que les compartimos a las 7 de la mañana, 14 minutos, 7:14, información a esta hora en materia de seguridad desde la ciudad de La Luna. Mucha atención porque una denuncia oportuna y la rápida acción policial permitieron frustrar un hurto en Chía. De acuerdo con la información que ha compartido la alcaldía municipal en las últimas horas, la rápida reacción de las autoridades, sumada a la denuncia oportuna de la ciudadanía y la coordinación con el centro y el sector comercial mejor, permitió la captura en flagrancia de un hombre señalado de cometer un hurto en pleno sector urbano de Chía. El procedimiento se llevó a cabo en la avenida Pradilla, a la altura de la carrera 7 con número 28, donde uniformados lograron la detención de un hombre de 29 años de edad, quien presuntamente habría sustraído un computador portátil marca HP, avaluado en cerca de 3 millones de pesos de un establecimiento comercial de la zona. De acuerdo con información entregada por las autoridades, el presunto responsable habría aprovechado un momento de descuido dentro del establecimiento para cometer el hurto. Sin embargo, gracias a la reacción inmediata de la víctima y al despliegue de los operativos de control y patrullaje que se mantienen activos en diferentes puntos del municipio, fue posible aprehender al implicado y lograr la recuperación de la mercancía y su posterior entrega dentro del proceso judicial correspondiente. Así las cosas, este fue el resultado que entregó la policía con la recuperación de la mercancía, la captura de un hombre señalado de ser el responsable de hurtar este computador de marca HP en el sector comercial del centro del municipio de Chía. Información importante a las 7 de la mañana, 16 minutos, 7:16. Ampliemos la información que ya les habíamos compartido hace algunas semanas acerca de lo que fue la, en este caso, erradicación de dos derechos de petición por parte del concejal Diego Rodríguez Puchis aquí en el municipio de Cogua, acerca de las dificultades que han tenido por el suministro de energía y la red de telecomunicaciones de Claro. Pues aquí conocemos un poco más de estos derechos de petición, qué es lo que ha pasado con ellos, qué respuesta han recibido por parte de las autoridades pertinentes frente a este caso y qué se espera que suceda en los próximos días. Esta es la información con el concejal Diego Rodríguez en los micrófonos de TV Unidos.
4: Hemos radicado el día 27 de mayo dos derechos de peticiones, uno a la Comisión de Regulación de Comunicaciones y el otro al Ministerio de las TIC. El primero, que tiene que ver con la Comisión de Regulación de Comunicaciones. Tenemos un problema desde hace muchos años en la vereda Cardonal, donde la señal y la red ha tenido una pésima cobertura, hemos tenido un mal servicio. La empresa Claro Colombia ya se la ha venido notificando con antelación. Son buenos para cobrar, pero poco el servicio para responder. Entonces tomamos la decisión de radicar un derecho de petición en contra de esta empresa con esta Comisión de Regulación y Comunicaciones para exigir a la empresa que nos mejore la calidad del servicio. Tenemos otra problemática en la vereda Cardonal, donde está implementada la antena, falla el tema de energía y quedamos a veces hasta 3 o 4 días sin comunicación. Es una problemática grande donde quedan prácticamente casi 4 o 5 veredas afectadas: Quebrada Honda, Cardonal, Patacica, La Plazuela, parte de Casablanca, entre otras, donde pues tenemos estas falencias. Además que esta es una vía turística donde pues se necesita pues el tema del servicio. Si han presentado emergencias y sin señal no hay cómo comunicarse. El tema de policía necesita también para hacer sus actividades y quedamos sin señal y tenemos pues esa problemática que no hay cómo comunicarse. Además sabemos que pues con el tema de Enel Coenza ha sido una problemática grande, entonces duramos a veces hasta 3-4 días sin energía. Por eso tomamos esta decisión de tomar acciones, empezando por con los derechos de petición, para recibir una respuesta pronta. Queremos exigirle a esta empresa que nos cumpla, porque es que son muchos los operarios y ellos tienen obviamente unos excelentes ingresos y ya llevamos con muchos años con esta problemática en este sector, Santiago. Entonces por eso estamos hoy aquí notificando y presionando a estas empresas que nos responda y que responda a la comunidad, ya que también he escuchado muchas quejas por parte de la comunidad y también de los turistas, porque uno llega allá y quedan sin señal y pues la cobertura es muy mala. Entonces por eso estamos hoy radicando el tema de este derecho de petición. Sí, claro, comentarle a toda la comunidad que también hay la problemática que en esa zona Como es turística, lo nombré anteriormente, solo contamos con la red Claro. Me fui al ministerio a radicar el derecho de petición al ministerio de las TIC, solicitando que puedan hacer el estudio previo de implementar otra nueva antena, directamente sea Tigo o Movistar. Entonces estamos esperando que nos den la respuesta. Ya se radicó, apenas tenga la respuesta, igualmente lo informaré a través de mis redes sociales y con el medio de comunicación TV Unido para mirar qué soluciones podemos brindar. Además que pues llega mucho turista en el sector Vial Neusa y pues muchos manejan el tema de Tigo, de Movistar, y pues llegan y quedan incomunicados. Así no tengan Claro, quedan incomunicados. Entonces hay que empezar a mirar también qué alternativas hay. Obviamente hay que empezar a integrar a actores, porque esto también hay que notificárselo a la administración municipal, cómo nos puede colaborar, cómo nos puede brindar este respaldo para que pueda ser una realidad. Entonces estamos pendientes, estamos ahí con el tema de derecho de petición. Si no llega a haber una respuesta, procederemos a hacer una acción de tutela para que nos respondan y nos puedan brindar unas garantías en este sector, ya que ha sido una problemática de muchos años. Con lo que tiene que ver con el tema del servicio de Claro, yo ya recibí una respuesta donde pues nos dicen que ya se le informará a la empresa Claro Colombia y donde se tomará acciones para que ellos puedan cumplirle a la comunidad. Entonces creo que esto es un avance muy importante y estaremos muy pendientes, donde también les solicité que cuando vengan a hacer las instalaciones o cuando vengan a hacer esta revisión, que podamos estar presentes nosotros como concejales y evidenciar que sí se va a hacer el respectivo arreglo de esta antena.
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0: 7:21, 7:21, la información importante que les compartimos a esta hora del día a través de la señal favorita. Gracias por acompañarnos a esta hora de la mañana. 7:21, información importante que tiene que ver a esta hora del día con varios temas de actualidad para que ustedes estén al día con información. Hablemos de lo que ha hecho en este caso la Superintendencia de Industria y Comercio respecto a una decisión que acaba de tomar de investigar a tuboleta.com. De acuerdo con la información que han compartido hasta este momento, la Superintendencia de Industria y Comercio, a través de su Dirección de Investigación de Protección al Consumidor, abrió una investigación formal contra la empresa Ticketfast SAS, operadora de la plataforma tuboleta.com. Decisión que se tomó tras analizar y agrupar 9 expedientes acumulados que incluyeron quejas ciudadanas relacionadas con problemas en la venta de boletería para partidos de fútbol, conciertos y espectáculos masivos. Tras las evaluaciones iniciales, la entidad identificó 5 presuntas infracciones a los derechos de los consumidores. En primer lugar, incumplimiento al deber de información. La plataforma habría omitido datos obligatorios para el consumidor, como el municipio del evento, los datos del promotor, los horarios de los eventos y los canales de venta autorizados. Específicamente habrían identificado estas irregularidades en los conciertos denominados Todos Juntos, Luis Alberto Posada, Miriam Hernández, Dani Marín y sus amigos, y La Vida de un Ícono con Juan Gabriel. En segundo lugar, también la falta de notificación a la autoridad sobre mecanismos de devolución en la cancelación o modificación de eventos. Ante la cancelación o cambio de fechas de conciertos, como fue el caso del de Luis Alberto Posada, Miriam Hernández, Dani Marín y sus amigos, la empresa presuntamente no avisó a la Superintendencia de Industria y Comercio dentro de los 3 días hábiles siguientes cuál sería el procedimiento para la devolución del dinero, el abono o el recambio de las boletas a los afectados. En tercer lugar, el uso de cláusulas abusivas en términos y condiciones del comercio electrónico. Se detectaron 2 condiciones en estos canales que estarían prohibidas. Primera, una cláusula donde tu boleta se eximía ante problemas de horarios, realización del evento o logística, trasladando toda la responsabilidad al promotor. Y segundo, otra donde advertían que el seguro o servicio de asistencia a tu boleta no era reembolsable si el evento se cancelaba. Situación que resulta reprochable porque en esta situación el servicio no es útil para el consumidor. En cuarto lugar, el incumplimiento en reglas de comercio electrónico. La empresa habría fallado en garantizar los derechos básicos en este tipo de operaciones, específicamente en lo relacionado con el derecho de retracto, es decir, arrepentirse de la compra y la facilidad para presentar quejas, peticiones, reclamos y sugerencias. Por último, en quinto lugar, ignorar las órdenes de la autoridad. La empresa investigada presuntamente no respondió en la forma y términos establecidos de las órdenes emitidas por la Dirección de Investigaciones de Protección al Consumidor relacionadas con el partido Boyacá Chicó versus Millonarios y con el festival Brilla Cuatro Elementos. Lo anterior, dice la SIC, resulta relevante en el contexto de la economía colombiana en la cual, según cifras del Departamento Administrativo Nacional de Estadística DANE, las actividades artísticas y de entretenimiento crecieron 9.9% en el año 2025 y se consolidan como el principal motor del Producto Interno Bruto. Esa es la información que ha compartido la SIC en las últimas horas frente a la formulación pliego de cargos a Tu Boleta por presuntas fallas en el deber de información, las cláusulas abusivas y las reglas del comercio electrónico. 7 de la mañana, 25 minutos, información importante que les vamos compartiendo a esta hora del día a través de la señal favorita.
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0: Siete de la mañana, 25 minutos, 7:25, información importante desde el municipio de Cogua. Mucha atención porque el día de hoy la empresa Enel Codensa estará teniendo una jornada de su móvil al parque. Estarán aquí en el municipio de Cogua después del mediodía, estarán desde las 12 del día hasta las 4 de la tarde, específicamente en el parque principal de Cogua, recibiendo cualquier tipo de petición, queja, reclamo, sugerencia. Por eso, desde la Alcaldía de Cogua, a través de la Secretaría de Servicios Públicos, instan a toda la comunidad para que, si tienen algún tipo de solicitud, si tienen algún tipo de reclamo, algún tipo de daño que reportar dentro del marco de las competencias de la empresa, lo pueden hacer hoy en el Parque Principal de Cogua, después de las 12 del mediodía. Y no se les olvide que en materia de convocatorias por parte de la Alcaldía, el día de mañana, viernes 5 de junio, se estará realizando la inauguración del mantenimiento y adecuación de la planta de tratamiento de agua potable de la vereda El Mortiño. La cita es mañana viernes a partir de las 3 de la tarde directamente allí en la PETAP para que conozcan cómo esta intervención fortalece la calidad y continuidad del servicio para los usuarios gracias a la vinculación del municipio al Plan Departamental de Aguas. Estará allí empresas públicas de Cundinamarca, la Gobernación de Cundinamarca, la Secretaría de Servicios Públicos a través de la Alcaldía de Cogua, con el apoyo integral a los procesos de los acueductos veredales. Esa es la información que les compartimos desde el municipio de Cogua para que estén pendientes de esta información el día de mañana, 7:27.
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0: Información importante desde el departamento de Cundinamarca a esta hora del día. Mucha atención porque el departamento invirtió 4.361 millones de pesos para prevenir el suicidio y fortalecer la salud mental. Con una inversión superior a los 4.361 millones, la gobernación de Cundinamarca presentó los resultados de la estrategia Semillas de Vida, una iniciativa orientada a prevenir la conducta suicida y a fortalecer la atención en salud mental en 17 municipios del departamento que históricamente concentran el mayor número de intentos de suicidio y muertes por lesiones autoinfligidas. Los avances fueron socializados durante el Foro Departamental de Salud Mental Empoderando Mentes, Transformando Vidas, donde se destacó que la estrategia benefició directamente a 6.577 personas mediante procesos de formación, acompañamiento comunitario y fortalecimiento institucional. Adicionalmente, las acciones desarrolladas alcanzaron de manera indirecta a cerca de 1.98 millones de habitantes. Uno de los resultados más significativos fue la realización de 87 jornadas de tamizaje de riesgo suicida en instituciones educativas, donde fueron evaluados 4.390 estudiantes, superando ampliamente la meta inicialmente prevista. A esto se suma la certificación de 150 profesionales de la salud en la metodología internacional MHGAP de la Organización Mundial de la Salud, así como la capacitación de 727 docentes, gestores comunitarios y primeros respondientes en primeros auxilios psicológicos e intervención en crisis. La estrategia también incluyó la formación de 61 periodistas en comunicación responsable sobre el suicidio y una campaña de sensibilización que permitió difundir más de 18.000 contenidos entre piezas gráficas, programas radiales, podcasts y materiales impresos orientados a promover factores protectores, reducir estigmas y fomentar la búsqueda oportuna de ayuda. La estrategia fue desarrollada por la Gobernación de Cundinamarca y el Hospital Universitario de la Samaritana en municipios priorizados como Soacha, Fusagasugá, Facatativá, Zipaquirá en Sabana Centro, Mosquera, Madrid, Girardot, Funza, Ubaté en el norte del departamento, Guaduas, La Mesa, Villeta, Chocontá, La Vega, Simijaca, San Juan de Río Seco y Zipacón. Pues frente a este tema se ha pronunciado Neidy Adriana Tinjacá, la secretaria de Salud del Departamento de Cundinamarca, quien entrega más detalles de esta iniciativa.
1: A fortalecer nuestro compromiso con la salud mental y el cuidado y la prevención en nuestro departamento. La salud mental, como conocemos, es transversal a todas las etapas del desarrollo humano en todos los entornos en los que se desenvuelve el individuo: hogar, educación, trabajo y comunidad. Sin importar su identidad de género, creencia religiosa, condición socioeconómica, la salud mental puede verse afectada en cualquier momento por múltiples variables. La conducta suicida es una de las principales problemáticas de salud pública a nivel mundial. Según la Organización Mundial de la Salud, cerca de 750 mil personas mueren por suicidio cada año en el mundo y muchas más lo intentan. Cada caso representa una tragedia familiar en el entorno cercano y la sociedad en su conjunto. El suicidio puede ocurrir a cualquier edad, pero especialmente es preocupante en la población joven, siendo la tercera causa más frecuente de muerte entre personas de 15 y 29 años. Colombia no es ajena a este fenómeno. En los últimos años, el país ha registrado un incremento de números de muerte por suicidio. Desde el 2017 se estimó una tasa de 6 casos por cada 100.000 habitantes, siendo los hombres los que concentran la mayoría de estos casos. Cundinamarca ha mantenido la tasa por debajo del promedio nacional, con 5 casos por cada 100.000 habitantes. Sin embargo, los datos del 2024 generan una señal de alerta importante en nuestro departamento. En el 2024, Colombia redujo sus casos de 3.301 a 3.066, pero en Cundinamarca aumentaron de 155 a 182 casos. La mayoría de estos casos de muerte por suicidio en Cundinamarca se dan en hombres, con el 85% según datos del 2024. Ahora, respecto a los intentos de suicidio, tanto en Colombia como en Cundinamarca han mostrado un comportamiento muy similar a lo largo de los años, un incremento significativo a través de la pandemia, asociado posiblemente a dificultades socioeconómicas y emocionales derivadas en este periodo. Es por ello que en el marco del plan departamental de nuestro señor gobernador, gobernando más que un plan 2024-2028, hemos consolidado con el Hospital Universitario de la Samaritana el proyecto Semillas de Vida, una estrategia orientada a fortalecer las capacidades institucionales y comunitarias para la prevención de la conducta suicida en Cundinamarca. Por ello, el proyecto priorizó.
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0: Información importante que les compartimos a las 7 de la mañana, 34 minutos, 7:34, información a esta hora del día desde el municipio de Nemocón. Les compartimos datos de interés a esta hora que tiene que ver con la jornada que estará realizando la Unidad de Pensiones de Cundinamarca y Colpensiones en la vereda Patio Bonito, municipio de Nemocón. Este próximo sábado, 6 de junio, a partir de las 9 de la mañana, estarán allí para recibir asesoría y para brindarles asesoría sobre el futuro pensional y conocer cómo unirse al programa de ahorro BEPS, beneficios económicos que tiene Colpensiones. Recuerden, invitados cordialmente para que formen parte de esta estrategia. Feria de Servicios Pensionales, Ruta del Pensionado, una jornada de orientación sobre pensiones, el programa de ahorro BEPS de Colpensiones. También en Nemocón hay información acerca del taller Fortalecimiento de Habilidades para la Elaboración de Hojas de Vida y la Preparación para Entrevistas Laborales. No pierdan esta gran oportunidad para prepararse, para conocer cómo se elabora una hoja de vida de forma asertiva. Tienen plazo para inscribirse hasta el 12 de junio a través de un enlace de un código QR que ha sido compartido a través de la página web y las redes sociales de la Alcaldía de Nemocón por parte de la Secretaría Agropecuaria y Ambiental. Recuerden, fortalecimiento de habilidades para la elaboración de hojas de vida y la preparación para entrevistas laborales. Inscripciones abiertas hasta el próximo 12 de junio, cupos limitados. 7 de la mañana, 36 minutos, 7:36. Estábamos hablando de lo que será el fenómeno del Niño, una alerta temprana que se ha emitido desde distintas entidades del orden local, regional, departamental y nacional. Se prevé que este año tengamos un fenómeno del Niño más fuerte que en otras vigencias. Por eso las recomendaciones están dadas justamente para que cada uno de nosotros tengamos en cuenta los datos puntuales de lo que puede llegar a pasar con este fenómeno del Niño y de cómo podemos también contrarrestar sus efectos. Miguel Sánchez, ingeniero del Grupo de Gestión del Riesgo de Zipaquirá, en los micrófonos de TV Unidos, nos entrega más información acerca de estas recomendaciones.
1: El fenómeno del Niño es un evento climático que afecta a gran parte del territorio colombiano, afectando temporada de lluvias, afectando ríos, quebradas, toda la parte de represas. Es fundamental que la comunidad del municipio de Zipaquirá esté enterada y esté dispuesta a saber qué es la importancia del fenómeno del Niño, debido a que esto puede afectar gran parte de nuestra sociedad y de toda la parte ambiental del municipio de Zipaquirá. El impacto en el municipio de Zipaquirá es bastante fuerte. Cabe resaltar que hemos tenido un antecedente histórico desde el 2023 en el cual hemos enfrentado incendios forestales y hemos tenido que recurrir a la Unidad Nacional de Gestión de Riesgo, a la Unidad Departamental, entre otras entidades, para poder mitigar estos fenómenos naturales como lo fueron los incendios forestales. Es importante resaltar que desde el Grupo de Gestión de Riesgos y Desastres se mantiene atentos a cualquier llamado, así como las salas CIES, a través de la línea 123. Asimismo, todas estas emergencias que sean reportadas por la, así como todas las zonas verdes de Zipaquirá. Recuerda que prevenir incendios y ahorrar agua es responsabilidad de todos. Finalmente, se hace un llamado a la comunidad para que estemos atentos a las redes y a nuestra página web de la Alcaldía Municipal de Zipaquirá, para que estén atentos a toda aquella información y alertas que desde el Grupo de Gestión de Riesgos se den a la comunidad.
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0: Son las 7 de la mañana, 38 minutos, 7:38. Información importante que les compartimos en esta mañana de día jueves. Varios temas importantes de lo que ocurre en la región se los presenta a esta hora La Señal Favorita. Vamos a hablar de lo que fue una visita que realizó el Consejo Municipal de Tocancipá el día de ayer. Visita de seguimiento a la obra de alumbrado público entre la carrera quinta y carrera cuarta. Nos cuenta entonces desde el Consejo Municipal de Tocancipá de qué trataba este seguimiento que realizan a las obras en la ciudad y qué fue lo que encontraron en el marco de esta visita del día de ayer. La información que les compartimos justamente en el marco de lo que están siendo los controles políticos que realiza esta corporación, al igual que en otros municipios del departamento de Cundinamarca. La información que compartimos para ustedes a esta hora del día a través de La Señal Favorita. Gracias por estar en sintonía con nosotros. Les reiteramos entonces la información de lo que está ocurriendo a esta hora del día desde el vecino municipio de Tocancipá.

0: 7 de la mañana, 40 minutos, 7:40. La información entonces que les compartía desde el municipio de Tocancipá frente a esta visita de seguimiento a la obra del alumbrado público entre la carrera cuarta y carrera quinta en el vecino municipio de Tocancipá. Esto fue lo que dijeron los concejales en el marco de esta visita que se desarrolló en las últimas horas.
1: Querida comunidad de Tocancipá, nos encontramos en la carrera quinta, estamos observando el alumbrado público con paneles solares y esto extraordinariamente alumbra muy bien. Felicitamos a la administración, a la empresa Hexa y a las personas que han estado presentes solicitando este alumbrado. Estamos cumpliendo a Tocancipá. Los 13 concejales hemos gestionado, hemos estado presentes y pendientes de este alumbrado público para que Tocancipá, por seguridad, con su alumbrado público no tenga quejas de nada. Vamos a hacer la visita acá en la carrera quinta, seguimos a la carrera cuarta, seguimos hasta el resbalón y miramos cómo está quedando hermoso y alumbrado nuestro pueblo de Tocancipá con la tricolor en sus postes. Gracias, querida Tocancipá.
2: Bueno, ingeniero, nos encontramos aquí en la carrera quinta y efectivamente evidenciamos la problemática que teníamos aquí en la carrera quinta en la parte de que hacía falta iluminación. Me parece muy interesante la estrategia que ha implementado la administración con la empresa Hexa, mirando el tema de los paneles solares que están utilizando, pero quería que le contáramos a la comunidad de ingenieros lo que está haciendo la empresa y que efectivamente está dando resultados y la transformación que tiene que tener el municipio en este tema de la energía limpia, para que le contemos a la comunidad de ingenieros.
3: Claro que sí, concejal. Muy buenas noches a toda la comunidad tocancipeña. Desde Hexa, implementando el plan de expansión anual que lleva Hexa ejecutando, aquí en el centro, en la cabecera urbana, implementamos 25 unidades fotovoltaicas de luminarias, interviniendo toda la carrera quinta entre la calle 13 y novena, calle 3 entre carrera séptima y carrera cuarta y la carrera sexta entre calle 13 y calle 12. Fueron 25 unidades totales, ahí estamos aportando al medio ambiente, implementando energías limpias, ahorrando costos energéticos para el municipio, y son proyectos que se están ejecutando de mano de alcaldía municipal.
2: Muy bien, ingeniero, darle parte de tranquilidad a la comunidad que nos estamos transformando en las energías limpias que requiere nuestro país.
4: Muy buenas noches para toda la comunidad que nos sigue observando y mirando por medio del canal de prensa del Consejo Municipal de Tocancipá, acompañado aquí del Consejo en pleno. Estamos haciendo la visita hoy sobre la carrera cuarta, demostrando la segunda fase que la administración municipal, por medio de la empresa Enel, inicia esta etapa, por supuesto que llevará su culminación hasta la parte de la Texaco, la bomba Texaco, dándole una finalidad, como lo vemos y lo observamos con los postes de nuestra bandera, de nuestro país, y por supuesto también dejarle darle a conocer a la comunidad que hace día la administración municipal inició un convenio con la empresa Codensa para ver canalizar todos estos cables que pasan por al lado de estas infraestructuras que se encuentran sobre la carrera cuarta, donde todo va a quedar de forma subterranizado. No vamos a quitar este desorden de cables que hay vía aérea y por supuesto también darle a conocer a la comunidad la demarcación que se está haciendo sobre la carrera cuarta para así mismo mitigar accidentes y por favor invitar a la comunidad a que cuidemos estas.
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0: Información importante que les compartimos, 7 de la mañana, 44 minutos, 7:44. Información relevante a esta hora también que tiene que ver con la Contraloría de Cundinamarca. Mucha atención, porque la Contraloría en Cundinamarca logró beneficios de control fiscal por más de 148 mil millones de pesos en el segundo ciclo auditor. Esto del Plan de Vigilancia y Control Fiscal Territorial correspondiente a la vigencia 2025, que dejó beneficios de control fiscal cuantificables por 148 mil millones de pesos, producto de auditorías realizadas a hospitales, universidades, empresas públicas y centros de salud del departamento. En total, durante este ciclo fueron auditadas 23 entidades a través de 10 auditorías financieras de gestión y resultados, 7 auditorías abreviadas financieras y 6 auditorías de cumplimiento, logrando 32 beneficios cuantitativos y 17 beneficios cualitativos orientados al fortalecimiento financiero, recuperación de cartera, optimización presupuestal y protección del patrimonio público. De acuerdo con la información que ha compartido la Contraloría de Cundinamarca, estos son los resultados más relevantes en el departamento que tienen que ver con estas acciones. Andrés Felipe Trujillo Galvis, Contralor de Cundinamarca, nos entrega más detalles de lo que ha sido este resultado estratégico en Cundinamarca.
6: El segundo ciclo auditor de 2026 permitió generar beneficios de control fiscal para Cundinamarca por más de 148 mil millones de pesos. Auditamos 23 entidades, entre hospitales, universidades, empresas públicas y centros de salud, logrando importantes avances en recuperación de cartera, saneamiento financiero y fortalecimiento presupuestal. Estos resultados demuestran que el control fiscal no solo identifica riesgos, sino que también genera impactos concretos para las entidades y para los ciudadanos. Quiero destacar los resultados obtenidos en el Hospital San Rafael de Caquesa y en el Hospital Universitario La Samaritana, donde estas acciones de seguimiento permitieron fortalecer la sostenibilidad financiera y proteger recursos fundamentales para la salud de los cundinamarqueses. Seguimos trabajando por un control fiscal técnico, cercano y con resultados reales para el departamento.
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0: 7:46 en la mañana, información con don Juan Helmut Larraondo Cardona. Esto es En Cita con Cundinamarca, edición para hoy jueves 4 de junio. Don Juan Helmut, buenos días, adelante con la información.
7: Muy buenos días. Sean ustedes bienvenidos nuevamente a Cita con Cundinamarca. Hoy es 4 de junio del año 2026. En un trabajo conjunto, la Policía Cundinamarca, la Policía Antioquia y la Fiscalía General de la Nación dieron captura en la ciudad de Medellín al señor Cristian David Pachón Espitia, de 20 años, sindicado de haber dado muerte al ciudadano José Ricardo García Gómez el 12 de abril en el municipio de Ubaté. A través de seguimiento de cámaras, entrevistas y una serie de trabajos de inteligencia, se logró ubicar a este sujeto en la capital de Antioquia. Fue trasladado a Bogotá y sindicado del delito de homicidio agravado, tráfico de armas de fuego. Según informes de la policía, se habría tratado de un crimen pasional. La Secretaría de Hacienda de Cundinamarca amplió hasta el próximo 19 de junio el plazo para acceder al descuento del 10% por pronto pago del impuesto sobre vehículos automotores correspondiente a la vigencia 2026. La decisión busca facilitar el cumplimiento de esta obligación tributaria y reconocer la respuesta positiva de miles de contribuyentes que han venido realizando oportunamente el pago de sus impuestos. Unidades del Cuerpo de Bomberos de Fusagasugá atendieron un incendio registrado al interior de una chatarrería a cielo abierto en la madrugada de ayer. Al llegar al lugar, los organismos de emergencia encontraron el incendio en la fase de combustión. Sin embargo, hubo problemas porque el lugar se encontraba cerrado. De todas maneras, se logró controlar el incendio con trabajos de remoción, enfriamiento y no se reportaron heridos, solamente daños materiales. En el marco del Día del Campesino, la Gobernación de Cundinamarca llevó a cabo una jornada que reunió a más de 50 emprendimientos rurales con el propósito de impulsar el campo como motor de innovación, empleo y desarrollo. El espacio superó los 16 millones de pesos en ventas, generó 45 contactos comerciales para el sector turístico y certificó a productores y emprendedores. Avanza con muy buen nivel la Vuelta a Colombia Femenina Sintecrédito. La carrera es liderada por Diana Carolina Peñuela Martínez del Team Sintecrédito y luego está Angie María Londoño Posada del Team On Express y Libet del Carmen Chacón García del Team Onicat. Hoy se cumple la tercera etapa de la Vuelta a Colombia sobre un recorrido de 129 kilómetros desde Onda en el departamento del Tolima, pasando por Puerto Bogotá, Cambao, Guataquí, Nariño, terminando en Girardot, vía que lógicamente va a estar cerrada. Y en el marco de la conmemoración de los 450 años del municipio de Zipacón, el alcalde Eduardo Hernán Correa Sarmiento, la gestora social Diana Patricia Alba, están invitando a la comunidad a sumarse a esta celebración con las tradiciones, embellecer las fachadas, izar el pabellón nacional y el pabellón de este municipio considerado la Villa Cultural de Cundinamarca. Yo soy Juan Helmut Larraondo Cardona. Para la gloria de Dios Padre, que la pasen muy bien de la mano de nuestro Señor Jesucristo.
8: Cordial saludo a esta hora del día para todos los oyentes. Jueves 4 de junio del 2026. Vehículos con carga 1,170 para un total de 8,529 toneladas. Alta la actividad comercial de oferta y demanda. Se presenta por estos días como consecuencia del fin de semana que va acompañado del lunes festivo. Bastantes comerciantes de plazas minoristas de La Sabana y Cundinamarca visitan a Corabastos para llevar alimentos perecederos, dado que muchas familias salen de la capital a pasar en los próximos días. Pescado, verduras, pollo, granos y procesados, los productos más demandados por parte de restaurantes, hoteles y balnearios. Hoy subieron los precios del tomate chonto, la zanahoria, el limón tahití, piña perolera y arracacha, los productos que mostraron tendencia a la baja: el apio, el brócoli, la cabezona blanca, cabezona roja, cebolla larga, coliflor, frijol verde y melón. Y hablando de melón, hay una importante oferta de melón, está a 2,000 pesos el kilo. Otro producto que presenta buena oferta es la mazorca, 60,000 pesos bulto de 50 kilos. La papa mantiene estabilidad, 115,000 pesos el bulto de la variedad parda pastusa. Buena la oferta de plátano martón, de plátano colicero, al igual que es excelente la oferta de lácteos y de huevos. Es el panorama de oferta y demanda que se registra hoy en la Central Mayorista de Bogotá. Informe con Pedro Triviño. Feliz día.
5: 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Llegó la hora de los servicios sociales. ¿Qué compras? ¿Qué vendes? ¿Qué arriendas? Escribe ya al WhatsApp 314-255-3917. ¿Cuál es tu aviso?
0: Bienvenidos a los servicios sociales, ofertas de empleo. Compran, venden, arriendan. La información para ustedes a esta hora de la mañana con La Región Noticias. Mucha atención porque están arrendando un apartamento en Julio Caro, en Zipaquirá, para dos personas. Comuníquense al 314-347-1146, 314-347-1146. Se les darán toda la información. En Zipaquirá están buscando los siguientes perfiles en Poliagro. Buscan un mecánico, debe ser nivel técnico, tecnólogo o profesional en áreas mecánicas o afines, con mínimo 2 años de experiencia, en este caso en el área. También buscan un eléctrico, debe ser técnico, tecnólogo o profesional en áreas eléctricas o afines, con experiencia de 4 años en el área. También están buscando en Zipaquirá lubricador, nivel técnico o tecnólogo, con mínimo 1 año de experiencia en el área. Ustedes también, si aplican para el cargo de técnico locativo, deben tener nivel académico bachiller con 1 año de experiencia relacionada. Mayor información a través del correo electrónico selección@poli-agro.com. Con mucho gusto por interno les envío la información para que puedan aplicar a esta convocatoria. Mucha atención porque están buscando para el restaurante La Oveja y el Lobo, buscan auxiliar de cocina tiempo completo, sede Zipaquirá. Mayor información escriba al WhatsApp 320-285-3208, 320-285-3208. Están buscando operario de producción en Tocancipá. Debe cumplir con este perfil, debe ser bachiller académico, técnico o tecnólogo con manejo de equipos de fabricación, equipos de sólidos, líquidos y dispensación de materias primas. Mínimo 6 meses de experiencia. En este caso también buscan un auxiliar de almacén, también en Tocancipá, técnico o tecnólogo en coordinación de procesos logísticos y afines, formación complementaria en logística, planeación de inventarios, manejo de office, con experiencia entre 2 y 3 años en el área de logística. Se pueden comunicar a través de este correo electrónico talento.cleaver@cleaverlips.com. Con mucho gusto por interno les envío la información. Están buscando asesor o asesora comercial para HB Multiplay, zonas de Cota, Chía, Zipaquirá, Suesca y Sesquilén, en Cundinamarca. En este caso, deben tener con o sin experiencia en ventas, actitud comercial proactiva y

0: hotelcs@gmail.com. Ahí les darán mayor información. También buscan apartamento en arriendo. Si alguien arrienda algún apartamento aquí en el casco urbano del municipio de Cogua, una profesional lo está buscando, cuenta con todas las garantías laborales y económicas para asumir un contrato formal en cualquier momento. Por favor, si alguien conoce de algún apartamento que estén arrendando aquí en el casco urbano de Cogua, generalmente y primordialmente que tenga al menos 2 habitaciones, por favor se comunican por interno y realizaremos la conexión para que sepan acerca de esta profesional. Están también a esta hora del día buscando subgerente para la empresa Cotransipa. Buscan un ingeniero industrial, economista, contador o administrador de empresas que cuente con formación certificada en legislación de tránsito y transporte, sistema de gestión de seguridad y salud en el trabajo y cooperativismo. Debe tener mayor a 2 años de experiencia en el área. Comuníquese a través del correo talento.humano@cotransipa-ac.com. Ahí les darán toda la información. Mucha atención, más convocatorias que tenemos para ustedes a esta hora del día. Están buscando analista de laboratorio de alimentos con experiencia certificada mínima de 6 meses a 1 año, formación técnica y o tecnóloga en control de calidad de alimentos o análisis químicos para alimentos. Se pueden comunicar a través del WhatsApp 311-385-4809, 311-385-4809. Mucha atención porque hoy hay una convocatoria para operadores de montacargas. Buscan bachilleres con experiencia de más de 1 año en el área, certificado de montacargas ONAC o SENA y licencia de B1 en adelante. Es para trabajar en Cajica, cuentan con rutas desde Zipaquirá, Cogua y Cajica. Mayor información a través de esta videollamada hoy jueves 4 de junio a partir de las 9 de la mañana. Con mucho gusto les envío la información para que apliquen esta convocatoria. Mucha atención porque buscan también operarios de producción industrial. Buscan personal bachiller en adelante con experiencia de 6 meses mínimo en el cargo, interés en el sector industrial para trabajar en la vía Zipaquirá-Cogua. Los interesados para que se conecten dentro de 8 días, próximo jueves 11 de junio a partir de las 9 de la mañana, encontrará ya este espacio virtual. Les enviamos el enlace por interno para que apliquen a esa convocatoria. Están buscando operaria de producción textil para trabajar en Cajicá, que tenga excelente actitud, atención al detalle, experiencia y manejo de máquina plana, fileteadora y collarín, que viva en Cajicá o muy cerca. Mayor información 310-266-9302, 310-266-9302. Ahí les darán toda la información. Llegamos al final de este espacio por el día de hoy. Gracias por escuchar La Región Noticias de La Favorita Me Encanta.
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2: Las 8 en punto.
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0: Las 9 en punto.

0: con 3 minutos. A todos ustedes los saludamos a esta hora de la mañana. Yo soy Jane Andrés y voy a estar con ustedes acompañándoles, disfrutando de todas las canciones que ustedes me van a ayudar a programar durante esas 3 horas de muy buena programación en la fonda de la favorita 88.3. Ya lo saben, yo soy Jane Andrés. Y pues bueno, qué rico estar aquí acompañándoles un día más en la favorita 88.3. Así que los invito a todos ustedes a que de una vez ya me envíen esas notas de voz, esos mensajes a través del 314-255-3917. Ustedes muy conectados ahí, van a estar reportando mi sintonía, me van a estar solicitando canciones. Bueno, van a estar interactuando conmigo, eso sí, algo importantísimo. Así que los saludo a todos ustedes. Hoy jueves ya, como pasa el tiempo de rápido, ya 4 de junio. Jueves 4 de junio, sobre las 10:30 de la mañana vamos a estar saludando de cumpleaños. Así que prepare ese mensaje, prepare ese saludo si tiene algún amigo, algún familiar que hoy esté celebrando un año más de vida. A todos ustedes los saludamos, estábamos iniciando esta hora de música precisamente con una de las parejas más controvertidas en la farándula latinoamericana o hispanoamericana. El señor Cristian Nodal y Ángel Aguilar, ahí estábamos escuchándolos con esa muy buena canción titulada Dime Cómo Quieres, una pareja de odios y amores. 9.4 minutos, así arrancamos esta hora de música en la fonda, así que ustedes ya lo saben, envíenme esa nota de voz, quiero escuchar su voz. Saluden, qué bonito ese saludar. Y qué bonito es ser saludado, decían por ahí. A esta hora, 9.5 minutos. Pues los saludo y nos vamos de una vez con música. Así tiene que sonar para que ustedes me envíen esa nota de voz rápidamente. 314-255-3917.
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0: Vamos a recordar al más grande o uno de los más grandes de la ranchera mexicana, el señor Vicente Fernández, acá entre nos. 9 de la mañana, 5 minutos, en la favorita es en la fonda.
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0: Inquietos del Vallenato será el final. Suena en La Favorita, estamos en la fonda de La Favorita. Buen vallenato, ese romántico que nos gusta en los 88.3.
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0: Llega por aquí algo de Los Tigres del Norte en compañía de Paulina Rubio. Golpes en el corazón. Suena en La Favorita.

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0: de Jesse Uribe y Proyecto 1. ¿Qué tal esa canción? No, alguien me gusta.
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0: fonda de la favorita, todas las canciones que ustedes desean escuchar y nos envían esas notas de voz, nos reportan a través del 314-255-3917. Ustedes ahí súper conectados, reportándonos, contándonos cuál es la canción que desea escuchar. Vamos hasta el mediodía en la fonda de la favorita. 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Vámonos con oyentes a esa hora de la mañana. Eso me gusta, me gusta, me gusta. Así me gusta que los oyentes de una vez estén enviando esos mensajes. 314-255-3917. Vámonos de una vez con los oyentes que nos dicen por acá. Hola, hola, hola. Muy buenos días.
1: Sí, la favorita, me encanta, me regalaría la canción Triste y Confundido de Jorge Oñate. Y gracias, una fiel oyente.
0: ¡Listo! ¿Desde dónde nos escuchan? Eso sí, envíenos. ¿Desde dónde nos están escuchando? ¿Cuál es su ocupación? Cuéntemelo todo. Son las 9:24 minutos. Hola, por acá, buen día.
1: Hola, la favorita, me regalaría la canción Nuestro Amor de Luz Alfonso. Gracias, ajá, una fiel oyente de Tenemocón.
0: ¡Listo!
1: La favorita, me encanta.
0: Bueno, paisana, un abrazo gigante para los oyentes que a esta hora nos están escuchando en el bello y hermoso municipio de Nemocón. Buenos días, la favorita, me encanta. Un saludo para toda la mesa de trabajo. Saludo para Agrícola Circasia, para Yair Solera, Luis Manrique, el famoso Cabeza del Oro. ¡Dios mío! Me regala la canción Dos Veces de Cristian Nodal. La favorita, me encanta. Listo, ya la voy a colocar de una vez. Buenos días, soy Hans y siempre sintonizo desde el cruce de La Paz. La favorita, me encanta. Me gustaría programar la canción de Los Tigres del Norte y Paulina Rubio, Golpes en el Corazón. Listo, acabado de sonar esa canción. Acabó de sonar. Por acá, ¿qué nos dicen? Hola.
2: En la favorita, en la funda. Un saludo muy especial para toda la mesa de trabajo, la favorita, para todos esos, ajá, hermosos oyentes.
0: Hola.
2: Para todas esas hermosas mujeres de Agrícola Circasia, del área 3. Las hermosas damas, bellas, ¿sí?, encantadoras. Regáleme esa cancioncita para esas, ¿cuál?, mujeres. El cóndor herido. Es, ¿listo?, que me tienen herido de, uy, tanto Dios amor mío, esas mujeres. La favorita en este jueves. Me encanta.
0: Jueves, sí, señor. Jueves. Se acerca el fin de semana, 9 de la mañana, 26 minutos.

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0: estamos recordando esa buena canción de Javier Solís, A pesar de todo.
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0: Canciones que ustedes solicitan al 314-255-3917. Triste y confundido, Jorge Oñate.

0: gustar esa cortina, es tanto, un tanto pegajosa. Y apenas para este fin de semana, son las 9 de la mañana, 41 minutos, 9:41, seguimos avanzando. Y saludando, por supuesto, a todos los oyentes que a esta hora sintonizan los 88.3. La favorita, me encanta. A todos los que están trabajando en las diferentes empresas de flores, a los que están trabajando en las fincas, en los cultivos, a los conductores también, un abrazo gigante. A todos los operarios de maquinaria amarilla, a los tractoristas también, a todos los que también están en el campo a esta hora echando asadón, Dios mío, y con el radio ahí al ladito escuchando y disfrutando la música de La Favorita 88.3. Un abrazo gigante para todos ustedes, por supuesto, a todas las amas de casa, los que están en los diferentes locales comerciales también a esta hora amplificando la señal de La Favorita, a los mecánicos. Ay, Dios mío, me consta que aquí en la Sabana de Bogotá muchísimos mecánicos, muchísimos trabajadores de la mecánica, mientras van trabajando, tienen su radio escuchando La Favorita. Un abrazo grande para ellos, los que cambian los aceites de los carros. Bueno, eso, en fin, hay muchísima gente, así que voy a irlos saludando. Pero antes también nos vamos con los oyentes, que nos dicen a través del 314-255-3917. minutos, vámonos con oyentes rápidamente. Hola por acá, muy buenos días.
1: Buenos días, por favor, ¿me pueden colocar la canción Niña Bonita del Binomio de Oro?
0: Niña Bonita del Binomio de Oro, listo, de una vez vamos a programarla. Buenos días, La Favorita, me encanta. Saludito desde Villas del Rosario en Zipaquirá. Un abrazo grande para todos los que nos están escuchando en Zipaquirá. Hola por acá, buen día.
2: Buenos días, La Favorita, me encanta. Con el fiel oyente de siempre, Ángel Borges.
0: Don Ángel.
2: Complaca con una canción.
0: ¿Cuál?
2: El Parrandón, el Rafael Orozco.
0: Buena canción.
2: Para mandarle un saludo allá al señor Gutiérrez de la sastrería Nemocón.
0: Listo.
2: Y a su hija Francis Gutiérrez. Y allá en el área número 2 de aquí de Sicacia, los amigos Armando, Samuel
0: Armando, y... Armando, listo.
2: Iván Villamil. ¿Sí? Área Los Monocucos. Y allá en Flores, Yacarenga, el amigo Gonzalo, sí, Romero.
0: Listo.
2: Área Cabezapuerco. Y a todos sus amigos que están escuchando en diferentes partes. Hernán Treviño, allá en Cuyal. Ahí es el loco. Y a todos esos maestros y ayudantes de Anemocón, los Cabezamangos.
0: Listo.
2: Y a todos esos amigos que están escuchando en diferentes partes.
0: Ajá.
2: Todo bien.
0: Todo
2: excelente
0: bien.
2: Día para todos. Gracias.
0: Bueno, oiga, ¿será que ese hombre tiene algún amigo, algún conocido al que no le tenga sobrenombre? Dios mío. Por acá, muy buenos días. La Favorita, me encanta, reportando sintonía desde la vereda de Mortiño. Desearle un excelente día y solicitar la canción de José Mogollón, La Indiferencia. Gracias, listo, ya la vamos a programar. Por acá, ¿qué nos dicen los oyentes? Dice, buenos días, yo escucho La Favorita desde Zipaquirá para que me regale la canción de Jason Jiménez, Tú Eres Prohibida, dedicada especialmente para María Camacho, que la quiero mucho y lo único que te digo es que no sufras y no te aferres por un hombre que no te ama. Yo sí quiero algo contigo, Dios mío. Aquí también somos cupido.

0: veces del señor Cristian Nodal y suena en la fonda de La Favorita.
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0: Llega por acá, artista de la casa, Charrito Negro. Yo quiero ser, son las 9:52, Jane Andes a esta hora acompañándoles.

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6: Las 10 en punto.
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0: Estamos escuchando a los hermanos Arisa Show. ¿Te quedas o te vas? Suena en la funda de la favorita 88.3.
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0: Ustedes súper conectados, reportándome sintonía a través del 314-255-3917. Ahí están muy conectaditos, muy juiciosos, reportándonos sintonía, solicitando las canciones que ustedes quieren escuchar, que quieren cantar, que quieren dedicar. Ya saben, estamos en la fonda de la favorita. 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Vámonos con oyentes. 314-255-3917. Ellos ahí muy conectados, reportándonos. Tengo bastantes oyentes a esa hora enviando mensajes por acá. Dice, hola, la favorita, fiel oyente desde Nemocón. Me regalé la canción Te Quedas o Te Vas de los hermanos Arisa Show. Precisamente estábamos arrancando esta hora con esa excelente canción por acá. Hola, buen día.
3: Muy buenos días, la favorita. Me encanta.
0: Ajá.
3: Transmitiendo sintonía aquí del Bolívar 83.
0: Ahora es grande.
3: ¿Listo? Por favor, me puede complacer con la canción de Raúl Santi,
0: claro.
3: Busco un corazón. Muchas gracias, la favorita.
0: Con todo
3: me
0: gusto.
3: Encanta.
0: Eso me gusta, la buena actitud de los oyentes. Dice por acá, buenos días, señores de la favorita, para que me complazcan con la canción Si te vas no hay lío, de Vicente Fernández. Gracias, la favorita, me encanta, excelente día para todos. Hombre muy amable, Alex. Por acá, ¿qué nos dicen, señores de la favorita? Buenos días, reporto sintonía desde el barrio San Carlos. Marina, para pedir la canción de Marinela, Amor Estudiantil. Gracias, la favorita, me encanta. A las 10:30 voy a tener saludo de cumpleaños, así que envíenme de una vez ese mensaje con el emoji del pastelito o el emoji de celebrando para saber que es un saludo de cumpleaños. Y los vamos a estar saludando a las 10:30. Envíenme ya de una vez ese mensaje. Estamos en la fonda de la favorita. 10 de la mañana, 6 minutos.

0: esa niña bonita del binomio de oro de América, a las 10 de la mañana con 16 minutos. Está en la funda de la favorita 88.3.
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0: 88.3, llevándoles a ustedes muy buena música, haciendo esa compañía en esa mañana. Hoy ya jueves 4 de junio, envíe mensajes de cumpleaños porque ya en un momentico vamos a estar saludando de cumpleaños. Envíemelos porque antes de irme con cumpleaños me voy con oyentes que están reportando sintonía y me están solicitando canciones a través del 314-255-3917. ¿Qué nos dicen los oyentes por acá? Hola, oyente.
1: Buenos días, la favorita para solicitar la canción de Jimmy Gutiérrez, Vendo a mi suegra.
0: ¡Uy, Dios mío! Voy a buscarla a ver si la tengo, listo. Por acá, ¿qué nos dicen los oyentes? Hola, buenos días, bendiciones para todos desde Pildar. Por favor, me regala la canción La Pueblerina, muchas gracias. ¿De quién es la canción La Pueblerina? No la tengo acá en el radar, pero envíeme el artista y ya miramos si la alcanzamos a colocar. Mil bendiciones para todos, un abrazo grande por acá, reporto sintonía desde Zipaquirá, San Carlos. Muy buenos días, bendiciones para todos los zipaquireños. Me complace con el tema El Mojado de Ricardo Arjona. Listo, también por acá que nos dicen, hola, la favorita conectada desde Inglaterra, para mandar un saludo a Jane Andes, de parte de su... ¡Ay, Dios mío! ¡Ay, mi hija me está escribiendo, vea pues! Vea pues, hombre, un abrazo grande también para mi hija que está por allá escuchándonos a esta hora. Consuelo también por acá, saluda de cumpleaños, listo, ya me voy a saludar de cumpleaños. Dos canciones y nos vamos con saludos de cumpleaños. 314-255-3917.
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0: Tenga por acá algo de Pepe Aguilar, Me Vas a Extrañar. Está en La Fonda, 10 de la mañana, 24 minutos. Jane Andes acompañándoles a esta hora.

0: Alex, a una de las canciones que ustedes nos solicitan a través del 314-255-3917, el señor Rafael Orozco con la canción El Parrandón. Qué buena canción a esa hora en La Favorita 88.3, llevando esas canciones.
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2: Vámonos de una vez a esta hora con saludos de cumpleaños a las 10:34 minutos. Vamos a saludar a todos los que hoy están celebrando un año más de vida. Hoy están celebrando esos nuevos 365 días. Así que de una vez nos vamos a saludar por acá a los oyentes que nos envían las notas de voz o que nos envían el mensaje escrito para saludar de cumpleaños en la fonda de La Favorita. Hola, buenos días.
3: Muy buenos días, emisora La Favorita 88.3. ¿Sí? Me encanta. Para enviar un saludito de cumpleaños a Rocío Fajardo en Zipaquirá y a Oscar Leonardo Moreno en Transportes Coba.
2: ¿Listo?
3: Que mi Dios me los bendiga, me los proteja siempre, en todo momento, en todo lugar, donde quiera que vayan. Los saluda Mona desde aquí, desde Zipaquirá.
2: ¿Listo?
3: Gracias, 88.3, me encanta.
2: Me encanta esa saludo de cumpleaños. ¿Quién más por acá saluda de cumpleaños? En este día tan especial quiero darle gracias a Dios y a la Virgencita del Carmen por un año más de vida de Eddie Alejandro, 10 años. Que los cumpla muy, muy feliz y que lo amamos mucho. La Favorita, me encanta. Así que feliz cumpleaños para Eddie Alejandro, 10 años está cumpliendo. ¿Quién más por acá dice? Hola, buenos días al hermoso equipo de trabajo de La Favorita para saludarlos, desearles un excelente día y a la vez pedirles el favor de saludar a Lilian Sebastián Ortiz en su cumpleaños. Que Dios lo bendiga, le regale mucha salud, muchos éxitos, que es un niño muy juicioso, que nunca cambie. Lo saludan sus abuelitos y su señor padre Ferney Ortiz, su señora madre Paola Sandoval. Gracias, muy gentiles. Así que un feliz cumpleaños también para Lilian Sebastián Ortiz. ¿Quién más por acá? Estamos de cumpleaños. Bueno, señores de La Favorita, buen día. Para pedir favor con la canción Que Dios Te Bendiga, Peter Manjarres. Y para saludar a la sobrina más hermosa y noble, Carol Juliana, en el barrio La Libertad, en Zipaquirá. La quiero mucho, su tía Fanny E. desde Barandillas. Muchas gracias, señores de La Favorita. Lisa, esa, un abrazo gigante para Carol Juliana. Carol Juliana, pásenla muy bien. Feliz, feliz, feliz cumpleaños. ¿Quién más está por acá? Estamos revisando, revisando. Buen día para desearle a mi esposo William un feliz cumpleaños. Que papito Dios me lo bendiga cada día, que le dé mucha salud. Y gracias infinitas por ser el mejor esposo y padre. Te amo mucho, atentamente, Claudia. Hombre, qué bonito ese mensaje. William, feliz cumpleaños, hombre. Pásela muy bien. Que disfrute este día. La Favorita, buenos días, para desear un feliz cumpleaños a mi hermano Oscar Moreno en Rincón Santo. Que Dios me lo bendiga y que la pase muy contento de parte de su hermana Libby. Listo, hombre, ahí está, feliz cumpleaños, Oscar Moreno. Osquitar, hombre, pásela muy bien, pásela feliz. Feliz cumpleaños también para Edgar Achiri en la Plazuela Alta. Que la pase muy bien, Edgar. Y por supuesto, el saludo más importante para mí hoy de cumpleaños, en este día, saludo para el señor Héctor Julio Hernández Carrillo, allá en Nemocón, Cundinamarca. Mi señor padre está de cumpleaños, así que padrecito hermoso, de parte de mi mamá, de su señora esposa, de mi hermana, de sus nietos, le deseamos un feliz cumpleaños. Pásenla muy bien, disfrute. Gracias por ser ese papá ejemplar, ese abuelo ejemplar, ese excelente esposo. Hombre, padrecito, lo amamos muchísimo. Para él y para todos los que hoy están celebrando un año.

0: las 10:41. Ahí estaba esa canción dedicada a todos los que hoy están celebrando un año más de vida. Óigame, y como aquí en La Favorita ustedes son los que mandan, hay un mensaje que se me quedó por fuera y lo vamos a poner de una vez.
1: Buenos días, para que me haga el favor y me regale un saludo de cumpleaños para mi nieto Eric Alejandro Contreras. Hoy en el día de sus cumpleaños, él se encuentra en la ciudad de Zipaquirá, de parte de la abuelita, que lo quiero muchísimo, que Dios y la Virgencita me lo cuiden, me lo protejan de todo mal. Muchas gracias, fieles oyentes, acá Guate, Cundinamarca.
0: Bueno, listo, ahí estaba. Saludo a las 10:41 minutos.
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0: Llega el señor Jason Jiménez.
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0: Bueno, antes de Jason Jiménez, Cholo Valderrama. Y soy llanero. Ahora sí, enseguida viene Jason Jiménez. Tú eres prohibida. Dos canciones que suenan en La Favorita 88.3.
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0: Recordando a ese artista que marcó diferencia, Jason Jiménez.
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0: 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A las 10:48 minutos, mamá, gracias por enseñarme a ver la vida con amor. 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Son las 10 de la mañana, 49 minutos. 10:49, avanzamos con más canciones. Y ya me voy con oyentes en un momentico, porque ellos, como siempre, están ahí súper conectados a través del 314-255-3917.
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0: Canciones que ustedes están solicitando.

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6: Las 11 en punto.
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0: Ahí estamos escuchando a Luis Alberto Posada, Mal Amor, a las 11 de la mañana, 5 minutos. Iniciando una nueva hora de muy buena música.
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0: Bueno, entramos en la última hora en la fonda de la favorita, así que ustedes tienen esa hora para seguir enviando los mensajes a través del 314-255-3917. Muy conectados, saludándolos a todos ustedes, todos los que a esta hora se encuentran muy juiciosos trabajando, a las amas de casa también. Hay muchas personas que a esta hora están en la casa, los que van en el transporte público, al señor conductor que lleva en su bus, en su buseta, los 88.3 en la Sabana de Bogotá. Un abrazo gigante. Súbale un poquito para que los pasajeros, mientras van a su lugar de destino, disfruten de la programación y la buena música que tenemos en la favorita 88.3. Yo soy Jay Nández. En las redes sociales me pueden seguir así, @JayNandezOficial. Así, váyase para las redes sociales y nos seguimos. Así arrancamos una nueva hora de música. Así tiene que sonar ese WhatsApp, esas llamadas a través del 314-255-3917. Ustedes muy conectados. Ya en un momento venimos a saludar a los oyentes.
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0: ¿Qué tal esto del señor Cornelio Reina? Voló la paloma, 11 a 7 minutos. Esta es La Fonda de La Favorita.

0: La Bella a las 11:14 minutos. En la voz del señor Lisandro Mesa y suena en La Favorita 88.3. Esa es la fonda de La Favorita. 314-255-3917.
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0: Uno de los clásicos que no pasa de moda y se va a escuchar siempre. Lupe y Polo, quiero que sepas. 11 de la mañana, 14 minutos.
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0: Me encanta. 11 de la mañana con 21 minutos. Avanza la mañana. Avanza este día, este jueves 4 de junio. Ya jueves. ¿Cómo pasa la semana volando, cierto? Rapidísimo. Se fue esto en par patadas, dicen por ahí. ¡Ay, Dios mío! Ya llega otro fin de semana. Pero bueno, nosotros felices de estar acá acompañándoles, disfrutando de todos esos oyentes que se reportan a todo momento, a los que nos escriben, nos envían esas notas de voz a través de 314-255-3917. Esos oyentes, de una vez vamos a escucharlos. ¿Qué nos dicen por acá los oyentes? 11:21 minutos, hola por acá.
3: Muy buenos días.
0: Buen día.
3: Emisora La Favorita, la mejor emisora que he escuchado hasta el momento.
0: Qué bueno.
3: Para mandarle un saludo muy especial a mi señora Naviatis Paya Casas, que se encuentra en casita disfrutando sus vacaciones de parte de su marido o esposo Hernando Padilla.
0: Listo.
3: Le hablo de aquí, desde el barrio Silvania. Y para si me complace con una cancioncita.
0: ¿Cuál?
3: De Cornelio Reina, Me Caí de la Nube.
0: Uy, qué canción.
3: Gracias y los felicito por su emisora. Y pa'lantes pa' allá.
0: Pa'lantes pa' allá.
3: Buena mujer.
0: Listo, hombre, un saludo grande para usted, para su esposa, su familia. Me Caí de la Nube que andaba. Y qué canción tan buena esa. Listo, ya la vamos a programar por acá. Dice Oli, un saludo para todos los oyentes sintonizando como siempre desde Arepas, La Caserita, Rincón Santo. Nos complace por favor con la canción Cierra los Ojos de Luis Alberto Posada. Gracias, La Favorita me encanta. Saludo a todos los locales comerciales o a todos los que a esta hora nos escuchan en los diferentes locales comerciales. Sé que son muchos, muchos en los restaurantes donde venden las arepas, donde venden el tinto. Allá nos escuchan bastante. Por acá, ¿qué nos dicen? Hola, buen día.
4: Buenos días, yo escucho La Favorita, me encanta.
0: Sí.
4: De aquí el Bolívar 83.
0: Un abrazo grande.
4: Y es para que me hagan el favor, me coloquen la canción.
0: ¿Cuál?
4: De Los Temerarios.
0: Listo.
4: Te quiero.
0: Ajá.
4: De Los Temerarios. Y La Favorita, me encanta. Gracias.
0: Bueno, listo. Por allá le dijeron te quiero, dígale, dígale, yo también, yo también, yo también. Yo también lo quiero mucho, díganle así. Por acá para saludar a Edison Ballén también, un saludo grande para Edison. No sé en dónde, pero allá donde quiera que esté Edison Ballén, un saludo grande para él. Estamos en La Fonda de La Favorita 88.3.
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0: esa vez se va en vallenato de Felipe Peláez cuando vuelva. Son las 11:31.
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0: Llega Ray Lancheros. Mi revancha. Esta

0: ¿Qué tal esa buena canción de los Temerarios? Te quiero. ¿Cómo cambian las canciones? Sí, no quiero generar polémica, pero ¿qué diferencia de canciones? Todas estas canciones clásicas, ¿qué diferencia la letra a las de hoy en día? Dios mío. Aquí están los Temerarios. Te quiero. Excelente canción.
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0: Bueno, ya tenemos las 11 de la mañana con 38 minutos. 11:38. Ya vamos llegando. 21 minutos nos quedan de la fonda de La Favorita. Ustedes por ahí siguen conectados, enviando los mensajes, siguen reportando sintonía, siguen solicitando canciones a través del 314-255-3917. A partir de las 12 del mediodía estaremos con lo mejor de la música retro, para que ustedes no se desconecten de los 88.3, La Favorita. Vámonos con los oyentes, que nos dicen a través de nuestro WhatsApp.
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0: Bueno, por acá llega el señor Cornelio Reina.

0: ¿Qué tal esta buena canción de la combinación vallenata? ¿Cómo hago? Jorge Celedoni y el Nicky. Ahí están esos dos excelentes artistas con este proyecto que se realizó, la combinación vallenata. Son las 11:46 minutos. Me voy despidiendo de la fonda, pero ya venimos con todos los retros en La Favorita.
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0: Llega una canción que me encanta a mí, me encanta, me fascina. Ellos son los Tigres del Norte, señor locutor. Suena en La Favorita.
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0: Alexa Camilo VI, arrancando esta nueva ola de música. ¿Quieres ser mi amante? Son las 12:08 minutos.
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0: Acompañándolos a esa hora del mediodía en Solo Retro. Solo canciones clásicas. Todas esas canciones que nos traen muy buenos recuerdos de hace unos cuantos añitos nomás. A las 12:08 minutos arrancamos Solo Retros. Yo soy Jay Nández y estaré con ustedes hasta las 2 de la tarde, acompañándoles con muy buena música. Todos los que están ahí conectados a todo momento, los seguimos saludando, les ampliamos el saludo. Por supuesto, a toda la flota amarilla, a todos los taxistas en la sabana de Bogotá que nos están escuchando a través de los 88.3. Un abrazo gigante. Qué chévere estarlos acompañando ahí en su carrera, en su trayectoria. Y por supuesto, a los conductores de vehículos particulares, van para la casa o están haciendo alguna diligencia o de pronto están en algún tranconcito por ahí escuchando los 88.3, pues tranquilo, aquí estamos para programarles muy buena música y que ustedes disfruten de toda la programación que se tiene en la favorita 88.3.

0: Don Omar a esta hora con la canción Vuelve, 12 del mediodía, 19 minutos, 12:19, esta es la favorita, 88.3, estamos de retro.
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0: ella. 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
1: A las 12:30, 12:30 minutos, boletín de noticias en la favorita 88.3. Mucha atención, hasta el 12 de junio hay plazo para postularse al Fondo Más Profesional. La convocatoria busca apoyar a jóvenes cundinamarqueses en su ingreso y continuidad en programas técnicos, tecnológicos y profesionales mediante un esquema de financiación condonable que prioriza créditos académicos y sociales. La Secretaría de Educación de Cundinamarca abrió la convocatoria 2026-2 del Fondo Cundinamarca Más Profesional, que estará disponible del 3 al 12 de junio para estudiantes interesados en acceder a programas de educación superior o que requieran apoyo para continuar sus estudios. 12:30 minutos.
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1: A esa hora les contamos 12 del mediodía 30 minutos, 118 familias campesinas de Pacho ya cuentan con servicio de gas domiciliario. Una inversión superior a los 700 millones de pesos beneficia a familias de las veredas Llano de la Hacienda, Compera y Mesetas. En el municipio de Pacho, la Secretaría de Minas y Energía de Cundinamarca y la Administración Municipal oficializaron la entrega de la conexión de gas que beneficiarán a familias de las veredas Llano de la Hacienda, Comperas y Mesetas. Este proyecto contó con una inversión superior a los 700 millones de pesos y permitió llevar este servicio a hogares rurales que venían solicitando desde hace varios años este servicio.
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1: A esa hora les contamos, Uniminutos Ipaquirá amplía sus espacios académicos para estudiantes de Sabana Centro. Uniminutos Ipaquirá continúa fortaleciendo su compromiso con la calidad educativa mediante la educación y adecuación de nuevos escenarios académicos diseñados para mejorar la experiencia formativa de su comunidad estudiantil. La inauguración de la sala de lactancia, los salones especializados y la sala de televisión responde a una apuesta institucional por ofrecer entornos de aprendizaje acordes con las necesidades de una población diversa. 12 del mediodía, 32 minutos.
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1: A esa hora les contamos, el consumo de energía en Colombia registra un crecimiento sin precedentes, marcando cifras históricas que ya encienden las alarmas en el sector energético. Según los reportes oficiales, la demanda nacional creció un 8,31% interanual, superando los 6.892 GWH. Solo en mayo del 2026, el hito más relevante se presentó el 15 de mayo, cuando el país alcanzó su máximo histórico de 259.92 en un solo día. Son las 12 del mediodía, 32 minutos.
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1: A esa hora llueve en gran parte de la sabana de Bogotá, llueve en Cogua, en algunos sectores de Zipaquirá, y nosotros acompañándoles llega Antonio Aguilar, el caballo blanco.

0: Esa es la canción, Pídeme la Luna, esta vez en la voz de Alfredo Gutiérrez, originalmente de Leo Dan, pero esta vez Alfredito la canta.
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0: Llega por acá algo de Los Enanitos Verdes, qué buena canción esta, Eterna Soledad. Suena en La Favorita, solo retros, 88.3.
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0: ¿Qué tal esa buena canción? A las 12.47 minutos, Amor de Primavera. Es uno de los himnos más grandes de la salsa romántica de los 90. Aunque muchos la asocian inmediatamente con Puerto Rico, pero el conjunto Chaney es el que canta esa muy buena canción.
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0: Aquí estamos a esta hora acompañándoles en Solo Retros, en La Favorita 88.3. Hasta las 2 de la tarde estaré acompañándoles. Yo soy Jay Nández. Para mí es un gusto, un honor, un placer estar llevándoles a ustedes toda esta excelente música, estarles acompañando en las labores, diferentes labores que se encuentran haciendo. Muchos ya a esa hora preparándose para ir a almorzar. Me imagino que la gran mayoría todavía no ha almorzado, no almuerza por ahí tipo 1 de la tarde, 2 hasta las 2:30. Yo creo que uno va o se programa para almorzar, o porque le toca o porque se programa. 1 de las 2. Son las 12:48. Seguimos con más canciones.

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13: La una. En punto.
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1: Me gusta una de las canciones más románticas y directas del poeta del pueblo, John Sebastian. Suena esa hora en La Favorita 88.3. Estamos de retro en La Favorita.
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1: Oiga, qué buena canción esa que estábamos escuchando precisamente. Esa canción que fue incluida en el álbum Secreto de Amor, lanzado en el año 2000. Este disco fue un éxito rotundo y marcó el inicio de la nueva década dorada para su carrera, la carrera del señor Joan Sebastián. Joan Sebastián tiene unos temas, muchos de los temas éxitos. Así que ahí estamos iniciando esta nueva hora de música a la 1:00 p.m, 6 minutos, con Me Gustas del señor Joan Sebastián. Les cuento a esa hora a todos ustedes. Mamá, gracias por enseñarme a ver la vida con amor. 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

0: ahí estamos escuchando a Plan B, Es un secreto, algo de clásico urbano también a esa hora en La Favorita 88.3.
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0: Llega por acá el señor Bonnie Cepeda, cuarto de hotel, 1:15.

0: es esa buena canción, El Borracho. Sin duda, una de las canciones más alegres y representativas de los Embajadores Vallenatos, liderados por la voz de Robinson Damián y el acordeón de Ramiro Colmenares. ¡Qué buena canción! Esta canción es del álbum Se le moja la canoa, el disco que consolidó su éxito internacional en el 95.
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0: Ya tenemos la 1:25, una 25, tu vehículo y tu celular ahora están conectados con la nueva app de GPSEC. 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A esta hora vamos a escuchar a los oyentes que nos dicen a través del 314-255-3917. Hola, por acá. Buenas tardes.
1: Buenas tardes, Jay. ¿Cómo estás?
0: Bien.
1: Gracias por acompañarnos esta tarde de retros. En una tarde lluviosa, acá en Zipaquirá.
0: Ay, Dios.
1: Pero la sintonía de la favorita, me encanta.
0: Bueno, ahí están los que me reportan sintonía a través del 314-255-3917. Don Luis Manrique, Mari en Tocancipá, Carmen Sajil también ahí conectada. ¿Quién más por acá? Dice, buenas tardes, me encanta la favorita. Pero no me dice quién es. No me dice quién es. Es que escriban el nombre. A ver,

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0: colombiano J Balvin, uno de los éxitos más masivos y refrescantes del reggaetón en la década de los 2010. Eso sí, marcó el gran regreso de la Z y la L a la cima de las listas internacionales bajo el sello de Warner Music Latina. ¡Qué buena canción esa! ¡Otra vez, Zion y Lennox!
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0: 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Bueno, mis amigos, a la 1:46 minutos. Ya me voy despidiendo de todos ustedes, deseándoles una excelente tarde. Pásenla muy bien. Mañana nuevamente estaré acompañándoles a partir de las 9 de la mañana. Así que a todos ustedes, pásenla muy bien, disfruten y qué tal esto que llega.

bueno, yo me despido con esto de Oro Sólido. Da encendido 1:47 minutos. Nos seguimos en las redes sociales @JaneAndesOficial. Chao.

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10: Las 2 en punto.
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Estamos en esta bonita tarde, muy pero muy buenas tardes. ¿Cómo están? ¿Cómo se encuentran? Los radio oyentes de la mejor emisora, la favorita, nos encanta. Mi nombre es Katherine Barragán. Aquí los estaré como siempre acompañando con la buena música, la buena programación. Vamos a seguir, por supuesto, disfrutando con la buena música. Llega Lenin Ramírez, esto que se titula Todo lo fue.

comenzamos en este jueves, en este jueves, disfrutando como siempre con la número uno. Qué bonito tenerlos a esta hora súper activos. Sigue el clima así como lloviznita, ahorita alcanzó a salir sol, definitivamente. Súper bipolar ese clima, pero bueno, acá también estamos con la música crossover para darle buen ambiente a esta tarde un poco fría. Un momento de calentarnos el tintico y seguir disfrutando con la programación. Saludando a esta hora a los que están levantando la manito, a los Ubers, disfrutando, hola. En Zipaquirá, levantan la manito también, Nemocón presente. ¿En dónde estarán los emprendedores de Nemocón, los que están ahí en el negocio disfrutando? Llega Chayanne para cantarnos Dejaría Todo.

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6: Las 3 en punto.
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2: 3:07 PM, avanzamos en La Favorita, nos encanta, gracias a todos los que siguen en línea, disfrutando de la mejor. Continuamos, bueno, por acá nos saludan desde Zipaquirá, ahí están, a todo volumen, a toda sintonía. Seguimos con la buena música, llega El Malo, así lo canta Nico Hernández.

0: 3 de la tarde con 25 minutos. Avanzamos en La Favorita. Nos encanta, gracias a todos los que siguen en línea. 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Avanzamos a esta hora de la tarde. ¿Quiénes siguen en línea? Hola.
1: Buenas tardes, Katy. ¿Cómo estás?
0: Hola, Dianita.
1: Gracias por acompañarnos, como siempre.
0: Sí.
1: Acá uno en el trabajo, con un día con lluvia, con sol, con lluvia y con sol.
0: Así es.
1: Gracias por estar ahí siempre, pendiente de nosotros los oyentes del 88.3.
0: Nos encanta.
1: Gracias y saludos a todos los oyentes que están en este momento en sintonía.
0: Sí.
1: Un saludito para la Ruta 1 de Innovales, que está en rutas para la casa. Que bendiga a los chicos, a la monitora, al conductor. Sí. Y acá en sintonía, como siempre, Diana, la favorita, me encanta.
0: Eso, Dianita, Dios te bendiga. Qué bonito tenerte en sintonía a esta hora de la tarde. Igual, lluvia, sol, lluvia, sol. Y en este momento acaba de salir el sol. Pero yo creo que no demora en ponerse a llover. Por acá, desde el cruce de La Paz, escuchando La Favorita, 88.3, me encanta. Buenas tardes, soy Heinz y me gustaría escuchar El Lobo de Daniel Calderón y Los Gigantes del Vallenato. Gracias a ti, Heinz, a todos los que están en sintonía disfrutando. Django con sus canciones solicitadas, Llega Agua. Así lo canta J Balvin junto a Tiny.

0: esta tarde, 3 de la tarde, 42 minutos, y es momento de invitarlos a que descarguen nuestra aplicación. Recuerden que estamos en Play Store y en App Store. Ustedes ingresan, descargan la aplicación y automáticamente ya nos llevan a cualquier esquinita del mundo. A las personas que también nos escuchan en otros países, un abrazo, un besito gigante. Aquí seguimos disfrutando de la buena música. ¿Quiénes siguen en línea con la favorita? Hola.
1: Buenas tardes, señorita Caterine. De aquí de Zipaquirá, del barrio Coclis, para saludarla y para pedirla la canción de Don Omar, Salió el Sol.
0: Listo.
1: La 88.3, me encanta.
0: Eso nos encanta, Salió el Sol, y efectivamente Salió el Sol. Está el solecito, pero al lado están las nubes grises. Esperamos a ver qué sucede con este clima bien bipolar. Seguimos saludando, por supuesto, a todos los que están ahí trabajando, laborando en los supermercados, que a esta hora nos levantan la manito. A los que están diciendo presente por acá, los Brewer también. Los mecánicos también se reportan a esta hora. Continuamos con la buena música. Llega Jason Jiménez para cantarnos Tu Amante.

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3: Las 4 en punto.
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0: 4 de la tarde con 6 minutos. Avanzamos en la número 1, la que nos encanta. Gracias a todos los que siguen en línea, disfrutando de la mejor compañía, de la mejor sintonía. ¿Quién levanta la manito por acá? Buenas tardes. La favorita, saludos de Esperanza desde Zipaquirá. Quiero enviar ahí un saludito al señor William y a la señora Lucía en el barrio La Concepción. Bendiciones para todos en este nuevo día. Quisiera escuchar Julia Julia al maestro Jorge Velosa. Mil gracias, la favorita me encanta. Listo, Esperanza, Dios te bendiga por acá. No levanta la manito, Zipaquirá sigue súper activa a esta hora. Continuamos, llega Chucky Town con el disco que se titula Olvidarte.
1: Chucky Town, baby. Escucha.

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la tarde con 31 minutos y a esta hora hay que recordar algo. 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Avanzamos a esta hora. Seguimos acompañados del solecito. Llega Jorge Velosa para cantarnos Julia, Julia.

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2: Cuatro en la tarde con 50 minutos. Dame vida. Y estábamos escuchando a The New York Band. Seguimos disfrutando, seguimos avanzando. Ya casi llega nuestro De Vuelta al Rancho. No se desconecten, siempre La Favorita con la mejor programación. Me recordarás, llega Pipe Bueno, Grupo Firme y Yera.
3: Esto es Pipe Bueno.

0: Gracias.
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0: Vamos a hablar del fútbol, por supuesto. El Tolima ya tiene fechas y horarios para los octavos de final de la Copa Libertadores. Mientras gran parte de la atención del fútbol colombiano se concentra en las finales de la Liga, Deportes Tolima continúa enfocado en un reto diferente. El conjunto Pijao es el único representante del país que sigue en competencia en la Copa Libertadores y ya tiene definidas las fechas para afrontar los octavos de final del certamen continental. En las últimas horas, la Conmebol confirmó oficialmente el calendario de esta fase en la que el equipo dirigido por Lucas González tendrá que medirse con Independiente del Valle, uno de los clubes más competitivos del fútbol ecuatoriano en los últimos años. La serie promete ser una de las más atractivas de la ronda. Ambos equipos buscarán asegurar un lugar entre los 8 mejores del torneo más importantes del club, o bueno, más bien de los clubes en Sudamérica. El partido de ida se disputará el próximo 11 de agosto en el estadio Manuel Murillo Toro de Ibagué. El encuentro comenzará a las 7:30 de la noche, hora colombiana, y será una oportunidad clave para que Tolima saque ventaja ante su afición. Por su parte, el compromiso de vuelta quedó programado para el 18 de agosto en territorio ecuatoriano. El balón rodará a las 9:30 de la noche de Colombia y allí se definirá cuál de los dos equipos avanzará a los cuartos de final. Aunque el club no logró clasificar a las finales del fútbol profesional colombiano, su campaña internacional ha sido motivo de orgullo para los seguidores vino tinto y oro. El equipo supo competir durante la fase de grupos y ahora afronta un desafío de mayor exigencia. La presencia en los octavos de final confirma el crecimiento que ha tenido la institución en los últimos años. Además, le permite mantenerse en la conversación continental frente a rivales con importantes antecedentes internacionales. Lucas González y su cuerpo técnico saben que cada detalle será determinante en una llave de ida y vuelta. Por eso el objetivo será llegar en el mejor nivel posible al mes de agosto. Para la afición tolimense, esta serie representa una nueva oportunidad de disfrutar noches internacionales en Ibagué. La expectativa es alta, especialmente porque el equipo es el único colombiano que continúa una vida en la Libertadores. Esa condición convierte a Tolima en el principal representante del país en el torneo y aumenta la ilusión de quienes esperan volverlo a ver avanzar de ronda. El respaldo de la hinchada será fundamental en el compromiso de ida. Con las fechas ya establecidas, la cuenta regresiva comenzó. Deportes Tolima buscará aprovechar su localía, competir de igual a igual frente a Independiente del Valle y mantener vivo el sueño de seguir avanzando en Copa Libertadores. Continuamos con la información. Santa Fe por la Sudamericana. La Copa Sudamericana comienza a entrar en una etapa decisiva y los equipos colombianos ya conocen el camino que deberán recorrer para mantenerse en competencia. Durante la noche del día de ayer, junio 3, quedaron definidos los horarios y las fechas de los playoffs del torneo. Una instancia en la que Independiente Santa Fe e Independiente Medellín buscarán seguir representando el país a nivel internacional. En el caso del conjunto cardenal, el rival será Caracas de Venezuela. La serie enfrentará a dos equipos que llegan con la ilusión de instalarse en los octavos de final y continuar soñando con el título continental. El partido de ida se disputará el próximo 23 de julio en el estadio El Campín de Bogotá. El compromiso comenzará a las 7:30 de la noche, hora Colombia, y se espera una importante presencia de aficionados en las tribunas. La vuelta quedó programada para el 30 de julio. El encuentro se jugará también a las 7:30 de la noche, hora Colombia, y definirá cuál de los dos clubes avanzará a la siguiente ronda del campeonato. Para el equipo dirigido por Pablo Repetto, esta llave representa una gran oportunidad de mantenerse vigente en el panorama internacional. Después de asegurar su lugar en los playoffs, ahora tendrán la misión de superar a un rival que también aspira a dar la sorpresa. El técnico uruguayo ha insistido en la importancia de competir con intensidad en cada torneo. Por eso la Sudamericana aparece como uno de los grandes objetivos del segundo semestre para la institución bogotana. Además, comenzar la serie en condición de local podría convertirse en una ventaja muy importante. Santa Fe comenzará e intentará sacar una diferencia que le permitirá llegar con mayor tranquilidad al encuentro decisivo. En el entorno cardenal existe optimismo por lo que pueda suceder en esta fase. El club cuenta con una nómina competitiva y confía en dar un paso más dentro del certamen organizado por Conmebol. La afición, por su parte, espera que el equipo responda con una serie que puede marcar buena parte de la temporada. Superar a Caracas significaría seguir en carrera por el trofeo y acercarse a uno de los principales objetivos internacionales del año. Con las fechas ya confirmadas, la cuenta regresiva comenzó para Santa Fe, que buscará convertir esta eliminatoria en el inicio de una nueva ilusión continental. Y hablemos rápidamente de una curiosa reacción de los jugadores de la Selección Colombia en foto con Petro. ¿Qué está sucediendo? El día de hoy, jueves 4 de junio, la Selección Colombia partió del país con rumbo a Estados Unidos para terminar de afinar detalles pensando en el Mundial 2026. Pero primero tendrá un compromiso amistoso y luego viajará a México para acentuarse en su sede. Antes del despegue del avión, el combinado nacional tuvo un encuentro con el presidente Gustavo Petro en un evento en el que se le entregó la bandera nacional al equipo colombiano. Pero hubo algo que llamó la atención y fue la actitud de varios jugadores. De hecho, primero el presidente les dio regalos a los jugadores, quienes pasaron uno a uno a darle la mano y recibir el sombrero volteado. De hecho, minutos después se tomó la foto oficial del evento, justo antes de que los jugadores se montaran al avión. Y hay críticas porque los futbolistas tienen un rostro muy serio, al punto de que el único que sonríe es Johan Mojica. Recordemos también que por ahí en redes sociales está viralizando la actitud de James Rodríguez frente a la hija de Gustavo Petro, que la ignoró por completo. Ya después de este evento protocolario, la Selección Colombia se montó en el avión y arrancó con destino a San Diego, California, donde se espera que aterrice sobre las 9 de la noche, hora colombiana. 5 de la tarde, 20 minutos y hasta aquí los deportes. 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

0: 6:32, sean antes todos ustedes bienvenidos a este su boletín informativo. Muchísima atención. A Cowa llega la cambiatón de láminas Panini más el festival de fútbol tenis, para que vivan la pasión del fútbol dentro y fuera de la cancha en una jornada llena de diversión, intercambio y espíritu mundialista. ¿Te faltan láminas para completar tu álbum? Intercambia tus fichas repetidas, completa tu colección y comparte coleccionando. Los invita a la Alcaldía de Cowa y la Subsecretaría de Recreación y Deporte el día domingo 7 de junio en el Parque Principal a las 10 de la mañana. La recomendación es llevar ropa cómoda. 5:33.
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0: Muchísima atención, fuerte explosión en mina de carbón de Sutatausa. Hasta ahora un minero ha salido con vida y otro muerto. Se trata de una mina de carbón de la vereda Peñas de Boquerón, sector La Vega, del municipio de Sutatausa, propiedad de uno de los hermanos Bello, donde al parecer se presentó una explosión de gas metano. Este es el reporte del capitán Álvaro Farfán, delegado de bomberos del departamento de Cundinamarca.
2: Desde Bomberos de Cundinamarca informamos que infortunadamente el día de hoy nuevamente se presenta un accidente minero, esta vez en jurisdicción del municipio de Sutatausa, exactamente en la vereda Las Peñas, mina La Carbonera. De acuerdo al último reporte presentado por los organismos de primera respuesta, al parecer se encontraban 6 mineros realizando labores dentro de esta mina de carbón. Se ha rescatado al momento un minero con vida, el cual fue valorado y remitido al centro asistencial. Tenemos una víctima fatal y personal de rescate minero continúa en las labores para poder rescatar los 4 mineros que aún se encuentran atrapados.
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0: Nos trasladamos para el municipio de Nemocón, llega a la vereda Patio Bonito, la ruta del pensionado. La Administración Municipal de Nemocón invita a la comunidad de las veredas Patio Bonito, Casa Blanca y Cerro Verde a participar en la Feria de Servicios Pensionales Ruta del Pensionado, una jornada de orientación sobre pensiones y el programa de ahorro VIPS. Acércate y recibe asesoría especializada para planear tu futuro pensional. Estarán con la ruta del pensionado el día sábado 6 de junio en la vereda Patio Bonito desde las 9 de la mañana. Los esperan.
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0: Continuamos con la información departamental. Avanza reconstrucción de 341 viviendas en Medina y Paratebueno. En su mayoría serán entregadas en el mes de diciembre. Las 156 viviendas que financia la gobernación cumplirán ese término de entrega. De la misma manera, avanzan con el mejoramiento de 44 sedes escolares con una inversión de 25 mil millones de pesos, aportes del departamento, la Unidad Nacional de Gestión del Riesgo y el Ministerio de Educación. También han adelantado durante este año obras en materia de saneamiento básico, mejorando la infraestructura vial y el apoyo del sector agropecuario. Aquí la información con Jorge Emilio Rey Ángel, gobernador del departamento de Cundinamarca.
3: Antes de cumplirse un año del sismo aquí en Medina y Paratebueno, ocurrido el 8 de junio a las 8 de la mañana del 2025, hoy hemos dado inicio al proceso de reconstrucción de viviendas. Para poder llegar a este punto, hemos hecho antes diferentes actividades. Primero, ayudamos humanitariamente a toda esta comunidad. Adicionalmente, entregamos subsidios de arrendamiento. Hicimos una caracterización jurídico-predial de cada uno de los beneficiarios. Adicionalmente, hicimos estudios geológicos que permitieran conocer la capacidad portante residual de los predios en donde vamos a construir las viviendas. Además, hicimos el diseño tipo de la vivienda con la Unidad Nacional de Gestión del Riesgo, escogiendo las áreas más dignas, los materiales más adecuados para que estas tuvieran la mayor especificación posible para estas personas. Quiero contarles que serán 341 viviendas que construiremos en esta primera fase. Inversión que se hará de la mano de la Gobernación, quien aporta 30 mil millones de pesos, de la Unidad Nacional de Gestión del Riesgo, quien aporta 26 mil millones, y del Minuto de Dios, que gracias a las donaciones de los colombianos logró una cifra cercana a los 6.100 millones de pesos. Cada vivienda tiene 70 metros cuadrados, 3 habitaciones. Una de ellas podrá ser utilizada para la actividad comercial, si así lo quiere. Tiene baño, sala comedor, cocina, tiene zona de lavado, también depósito, antejardín con porche. Incluye terminados, enchapes, puertas internas, externas, acabados de piso, con excelentes especificaciones. Cada vivienda tiene un valor aproximado de 146 millones de pesos. En su mayoría serán entregadas en el mes de diciembre. Las 156 viviendas que financia la gobernación cumplirán ese término de entrega. De la misma manera, avanzamos en el mejoramiento de 44 sedes escolares con una inversión de 25 mil millones de pesos, aportes de la Gobernación de Cundinamarca, la Unidad Nacional de Gestión del Riesgo y del Ministerio de Educación. También hemos adelantado durante ese año obras en materia de saneamiento básico, mejoramiento de la infraestructura vial y también hemos apoyado al sector agropecuario. Lo dijimos desde el principio, desde el 8 de junio del 2025, nuestra meta es devolverle la esperanza a estos damnificados que lo habían perdido todo.
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4: Cinco de la tarde con 47 minutos. 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Mi Ranchito Tolimense, sabor que se celebra, tradición que se comparte. 5:48 y a esta hora llega nuestra notica curiosa. Vamos a hablar de una notica curiosa. Y tiene que ver acerca de las personas que no saben guiñar el ojo. Y hay un doctor, un oftalmólogo que se llama Vicente, que dice que si lo entrenan, la mayoría lo acaban consiguiendo. El gesto de cerrar un solo párpado parece sencillo, pero no todo el mundo lo consigue con la misma facilidad. El oftalmólogo Vicente explica que detrás de esta habilidad está la coordinación voluntaria de los músculos alrededor del ojo, sobre todo del orbicular, que depende del nervio facial. Según detalla el especialista, en condiciones normales los párpados trabajan de manera sincronizada, abriéndose y cerrándose en el mismo tiempo. Por ello, cuando intentamos guiñar un único ojo, el cerebro necesita inhibir la señal del párpado contrario. En algunas personas esta coordinación no está bien entrenada y aparece un movimiento involuntario de los párpados o incluso de la cara. Lejos de tratarse de un problema médico, el oftalmólogo insiste en que no requiere tratamiento ni supone un riesgo para la salud ocular. Se trata simplemente de una cuestión de control muscular y coordinación. Tienes que saber que esto no es nada. No es nada que requiera tratamiento. Es simplemente un tema de control de coordinación de los músculos. Lo llamativo, según recuerda el oftalmólogo, es que existen estudios que avalan la capacidad de mejora con la práctica. Es muy curioso que hay estudios que demuestran que las personas que no saben guiñar el ojo, si lo entrenan, al final la mayoría lo acaban consiguiendo. El consejo, por tanto, es no desesperar. Igual que en otras destrezas motoras, el entrenamiento progresivo puede marcar la diferencia. Y como añade el propio oftalmólogo Vicente, la clave está en seguir intentándolo. Ahí está nuestra notica curiosa hoy, hablando del cuerpo y de la salud. 5 de la tarde, 51 minutos.
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0: 6 de la tarde con 17 minutos y la favorita nos encanta. Continuamos en nuestro De Vuelta al Rancho. Es momento de sacar el papel y lápiz que compra, que vende y que arrienda.
1: Llegó la hora de los servicios sociales. ¿Qué compras? ¿Qué vendes? ¿Qué arriendas? Escribe ya al WhatsApp 314-255-3917. ¿Cuál es tu aviso?

0: compra, que vende y que arrienda en La Favorita, totalmente gratuito los servicios sociales. Muchísima atención. Importante empresa del sector textil, requiere operarias de revisión y alistamiento de prendas. ¿Qué están buscando? Buscan en especial cuatro cosas: excelente actitud, atención al detalle, experiencia en revisión de prendas, control de calidad y detección de novedades, y que viva en Cajica o muy cerca. Si cumples con estos requisitos, puedes enviarle tu hoja de vida al WhatsApp 310-266-9302. También están solicitando operaria de alistamiento de prendas. Igualmente buscan las mismas cosas. El lugar de trabajo es en Cajicá. Envíen la hoja de vida al 310-266-9302. Muchísima atención. Zipaquirá, en una cadena de restaurantes mexicano, requiere auxiliar de mesa y cajero o cajera. Requisitos: experiencia mínima de 6 meses, disponibilidad de tiempo. Ofrecen salario mínimo legal con prestaciones de ley y estabilidad laboral. Para más información se pueden comunicar al 318-021-0127. Hay una oferta laboral en Zipaquirá. Están solicitando personal para cocina con experiencia en preparación de platos a la carta, chef o cocinero. Conocimiento en procesos de cocina y manipulación de alimentos. Y personal para atención a mesas. Excelente atención al cliente. Buena presentación personal. Habilidades comerciales y actitud de venta. Y experiencia en atención de mesas preferible. Interesados, enviar la hoja de vida al correo ossobuco@gmail.com. Recuerden que si desean obtener más información, ustedes me escriben al interno. Muchísima atención, hay una convocatoria laboral para el día martes 9 de junio desde las 8 de la mañana hasta las 12 del mediodía. Buscan soldador, técnico en mantenimiento montador y auxiliar de mantenimiento industrial. Estas vacantes son cada una independiente. El contrato es obra o labor, preferiblemente personal de Zipaquirá y Tocancipá. Llevar la hoja de vida, ya saben, el día martes 9 de junio, la carrera décima número primera A 98, edificio Scorpio, segundo piso. Y hasta aquí los servicios sociales totalmente gratuitos en La Favorita, que compra, que vende y que arrienda.
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1: Seis de la tarde con 32 minutos. Llega el boletín informativo. Muchísima atención. Más de 2,1 millones de vehículos circularán por Cundinamarca durante el puente de Corpus Christi. Para atender el incremento de viajeros durante el puente festivo de Corpus Christi, la Secretaría de Movilidad Contemporánea de Cundinamarca activará un plan especial de movilidad en coordinación con la Policía de Tránsito, autoridades locales y organismos de atención de emergencias. De acuerdo con las proyecciones, el corredor de Soacha concentrará cerca de 169.116 vehículos durante el puente festivo, mientras que el corredor La Mesa registrará un movimiento aproximado de 134.906 automotores. Como parte de las medidas especiales, en el corredor Bogotá-La Mesa-Girardot se implementarán regulaciones de tráfico como pare y siga, contraflujos y otras estrategias operativas durante las jornadas de éxodo. Para el retorno del lunes festivo se habilitará un reversible continuo entre Apulo y Mosquera desde las 10 de la mañana hasta las 11:59 de la noche. De igual manera, en el corredor Soacha se aplicará un reversible entre la intersección Avenida Canoas y la Avenida San Marón entre las 4 de la tarde y las 8 de la noche, con acompañamiento permanente de agentes de tránsito para facilitar el ingreso de viajeros hacia Bogotá. Adicionalmente, durante los días 5, 6 y 8 de junio se aplicarán restricciones para vehículos de carga con capacidad igual o superior a 3,4 toneladas en corredores estratégicos del departamento, así como el pico y placa regional para el ingreso a Bogotá el lunes 8 de junio. Los vehículos con placas pares podrán ingresar entre las 12 del mediodía y las 4 de la tarde, mientras que los vehículos con placas impares lo harán entre las 4 de la tarde y las 8 de la noche. Como apoyo en la gestión de la movilidad, los usuarios de las vías podrán consultar el tablero de velocidades desarrollando en articulación con Waze, una herramienta que permite conocer en tiempo real las velocidades promedio en circulación en 22 corredores estratégicos de Cundinamarca. Esta información facilitará la toma de decisiones y la planeación de los desplazamientos durante el puente festivo.
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1: Nos trasladamos para el municipio de Cajicá. Llega el balance de seguridad del 26 de mayo al 1 de junio del 2026, resultados del trabajo articulado por la tranquilidad de la comunidad. 9 capturas en flagrancia, recuperación de una motocicleta, incautación de arma de fuego, 40 medidas correctivas y 25 campañas de progresión, de prevención. Además, resaltan el buen comportamiento ciudadano durante la jornada electoral, la cual se desarrolló en paz y tranquilidad. Que la información con el coronel Wilson Alavi, secretario de Seguridad y Convivencia del municipio de Cajicá.
2: En el marco del programa de seguridad comunitaria liderado por la alcaldesa Fabiola Jacome Rincón, presentamos el balance del 26 de mayo al 1 de junio del 2026.
3: Dios y patria, cordial y respetuoso saludo a la comunidad cajiqueña. Es importante destacar los resultados en el transcurso de esta semana con 9 capturas en flagrancia por diferentes delitos. Dentro de ellos se destaca una captura por orden judicial por acceso carnal con menor de 14 años. Asimismo, la captura por porte y tráfico de armas de fuego, una escopeta tipo changón y asimismo la recuperación de una motocicleta por medio de la solicitud y la verificación de antecedentes penales. Por otra parte, se desarrollaron 40 medidas correctivas en el municipio, destacando un cierre de establecimiento y asimismo 25 campañas de prevención con las unidades acantonadas acá en nuestro municipio de Cajicá.
2: Igualmente, cabe resaltar que el domingo pasado se llevaron a cabo las elecciones para presidente y vicepresidente de la República. El parte es muy positivo, ya que se presentó una jornada en paz y tranquilidad. Cabe recordarle a la ciudadanía el cumplimiento del decreto 071 y 076, ya que la noche del 30 de mayo se impusieron 11 comparendos y el cierre de un establecimiento por violación al mismo decreto.
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1: Nos trasladamos ahora con la información para el municipio de Chía, la ciudad de la Luna. Llega el pago de Colombia Mayor en Chía. La Secretaría de Desarrollo Social y Prosperidad Social informan que ya inició la quinta transferencia del programa nacional. Para su comodidad y seguridad, los pagos se realizarán a través de la modalidad de pico y cédula. Recuerden el día correspondiente según el último dígito de la cédula: lunes 1, 4 y 5, martes 2, 3 y 7, miércoles 1, 6, 8 y 0, jueves 2, 5 y 8, viernes 3, 6, 9 y 0 y sábado 4, 7 y 9. Ojo a las fechas, el ciclo va del 5 al 24 de junio del 2026 y recuerda que habrá una suspensión el fin de semana electoral por la segunda vuelta presidencial, retomando los pagos de los días 22, 23 y 24 de junio. Puntos de pagos autorizados, paga todo.
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1: ¿Proteger los ríos o proteger a las comunidades? La respuesta es a ambas. El director general Alfred Ignacio Ballesteros, pues claro, no pueden darle la espalda a la realidad del territorio, y proteger los ríos también es proteger a quienes viven junto a ellos. Aquí la información con Alfred Ballesteros, director de la Corporación Autónoma Regional CAR.
4: Ya hace algunos días se abrió el debate con el Ministerio de Ambiente acerca de la viabilidad y la necesidad de ejecutar obras de adecuación hidráulica en las fuentes hídricas. Y hay voces que hablan que esto no es correcto, que las autoridades ambientales no debemos intervenir las fuentes hídricas. Y a mí me surgen varios interrogantes. ¿Qué hacemos con municipios como Cabrera, que se desarrollaron hace décadas en las riberas de un río? Como Cabrera tenemos casi la totalidad de municipios de nuestro país. Estas comunidades están condenadas entonces a ser desplazadas o están condenadas a poner en riesgo sus vidas, las vidas de sus familias, de adultos mayores, de menores. Planificar el Estado, ordenar el territorio, parte de sincerar las condiciones del territorio, de entender que desafortunadamente estamos en un país donde crecimos sin una debida planificación. Yo quiero hacer un llamado respetuoso al ministerio, a que camine en el departamento, a que camine en el país, y a que entendamos las realidades de las comunidades. Claro que sí se necesita proteger la vida de las comunidades, claro que sí se necesitan hacer adecuaciones hidráulicas para permitir que las fuentes hídricas en las crecientes, en estos fenómenos que van a ser cada vez más recurrentes por el cambio climático, no afecten la vida y los bienes de los seres humanos que habitan.
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0: Tarde con 50 minutos, continuamos en nuestro De Vuelta al Rancho y llegamos con nuestra notica curiosa. La notica curiosa es, hoy es el Día Internacional de los Niños Inocentes Víctimas de Agresión. El 4 de junio se celebra el Día Internacional de los Niños Víctimas Inocentes de Agresión, una fecha proclamada por la Asamblea General de las Naciones Unidas, con la que se pretende conseguir la protección de los niños en situaciones de guerra y conflictos. Los niños son los más vulnerables y en este tipo de situaciones reciben todo tipo de agresiones físicas, psicológicas y emocionales. El objetivo final es construir un lugar seguro para los niños donde puedan crecer y desarrollarse como personas íntegras, sin el sufrimiento y el dolor que implican las guerras y los conflictos. ¿Por qué? Bueno, viene la pregunta del millón, ¿por qué una fecha para esta causa? En agosto de 1982, la Asamblea General de la ONU, en su periodo de sesiones de emergencia sobre la cuestión de Palestina, quiso hacer algo con el inmenso problema del gran número de niños palestinos y libaneses que habían sido víctimas de los actos de agresión de Israel, y decidió conmemorar esa fecha. El objetivo es reconocer el dolor y el sufrimiento de estos niños y ser parte de un cambio de conciencia a nivel mundial para que todos nos impliquemos en esta causa. Con ello, se reafirma el compromiso de la ONU de proteger y velar los derechos del niño. Ahí estaba nuestra notica curiosa. En la favorita, nos encanta. Continuamos con más. Ya venimos con Noches de Locura. No se desconecte.
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1: Las 7 en punto.
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